Swedish House Mafia y Likely con este llamado Happiness. Happiness is so sad. Es decir, la felicidad es tan triste. Y decidí abrir este programa porque hoy me siento un poco así. O sea, estoy feliz, pero al mismo tiempo estoy triste. Estoy feliz, pero al mismo tiempo estoy triste. Estoy feliz, pero estoy triste. Feliz y triste, feliz y triste. Y es una cosa con la que no puedo, ¿cómo decirlo? Pelear, combatir. Son sentimientos que de repente salen. Y aunque parezca increíble, uno puede estar feliz, pero triste al mismo tiempo, dependiendo de las circunstancias de la vida. No entraré en detalles, pero así estoy el día de hoy. Oigan, gracias porque pues ya comienzan a reportarse. De hecho, les voy a dar un adelanto en este programa. Manden mensajes a través del WhatsApp 5525-63-1689. Dejaron abierto el WhatsApp 5525-63-1689. Y vayan y díganle a su vecina, a su vecino, a su mejor amigo, a ese compañero con el que escuchan este programa, que se conecten el día de hoy. Sí, conéctense porque este es el último programa del Lado FM.

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Oigan, gracias. Ya están mandando mensajes, lo cual está increíble. Gracias, ¿verdad?, a toda la gente que se está comunicando con nosotros. Sí, hoy dejaron el WhatsApp abierto, así que a mandar sus mensajes a través de este sistema de mensajería instantánea en el 5525-63-1689. Repito, 5525-63-1689. En este jueves 13 de agosto, pues un día nublado, con lluvia ya, de hecho en algunos puntos de la CDMX, complicado. Ya vi la cara de Marco que dice, oh no, me voy a tener que enfrentar a la lluvia. No, no, pues sí, Marco, sí, sí, sí. Seguramente alguien hoy lavó su coche y ese fue el sacrificio a Tlaloc. Y Tlaloc dijo, alguien lavó su coche, entonces hoy va a llover. Entonces, pues así las cosas, pero no se preocupen que aquí estaremos a partir de las próximas dos horas, bueno, durante las próximas dos horas con muy buena música para que nos manden sus mensajes. Y bueno, me encantaría saber, ¿desde cuándo escuchan este programa y qué representa para ustedes el lado F? Así que respondan a través del WhatsApp 5525-63-1689. Repito, 5525-63-1689. Y, pues nada, gracias de verdad a toda la gente que ya se reporta. Vamos a leer ahorita sus mensajes, pero por lo pronto, vamos con música, mi querido George, que ya se integró al comando de la nave. Sí, hoy la vamos a estrellar. Tony Romera, con este llamado Waste My Time. Las 6:07 de la tarde. 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

0: Tony Romera con este llamado Waste My Time. Las 6:11 de la tarde. Esto es el Lado F de Frank en vivo aquí en Beat 100.9 Total Music. Hola, Fuckboy, soy Viri. No digas tus cosas, Mary Jane. ¿Cómo que sí? Estoy hablando en serio, ¿no? No es una... Esta sí. A ver, advertencia. Esto no es una broma. Esto no es una broma. Pero bueno, pues todo tiene un inicio y todo tiene un final, ¿no?
1: Claro.
0: Y ya. Hoy disfrutemos este programa. Sean felices con este programa. Así como el George y yo seremos felices con este programa. Te hago pregunta. No, estás bromeando, ¿verdad? No, no es una broma. No es una broma, repito. Lo que dije al principio del programa no es una broma. Así que si conocen a alguien que no está escuchando este programa y que generalmente lo hace, pues vayan y díganle. Díganle y coméntenle, claro, que escuche este programa. Ya en serio, deja de bromear. No, no es broma. Siempre he bromeado en este programa, pero esta vez no es broma. Hola, soy Brandon. Tal vez así me recuerdes, ¿cómo? No, no te recuerdo, bro, pero gracias. Bueno, me manda una foto, pero pero gracias, gracias. Me he tomado muchas fotos con ustedes y la verdad me da mucho gusto, o sea... sí, yo creo que como dice el George, me quería conquistar. No, fíjense que uno hace este programa, bueno, voy a hablar por mí y por el George. Hacemos este programa de radio y lo hacemos con la mejor intención de divertir y de entretener a la gente que allá afuera nos esté escuchando. Y luego eso, extrañamente, se traduce en que ustedes nos tengan cariño, que nos quieran, que nos tengan amor. Lo cual, digo, es extraño porque es una cosa que nunca he entendido de cómo pasa esto de la radio a que te quiera la gente. Pero se los agradezco muchísimo. Creo que lo he dicho, no sé si en mil veces, pero sí varias en este programa. Ese cariño que le tienen a este que les habla, a un servidor, jamás, jamás, así me saque el premio mayor del Powerball en Estados Unidos, no voy a tener el dinero suficiente para pagarles eso. Y de verdad que se los agradezco mucho. Así que gracias, así de entrada, gracias por todo ese cariño que me han dado en todos estos años. Y a este programa, que este programa no comenzó hace 22 años, este programa comenzó hace 8 o 9 años, la verdad es que no recuerdo también, o sea, tengo la fecha ahí, pero sale y surge de una necesidad de ser más divertido y más creativo por las tardes para que ustedes se divirtieran más. Y al final, pues me dieron luz verde y pues así es como surge este programa. Y bueno, duró lo que tenía que durar.
1: ¿Claro?
0: Así que, pues, gracias. Bueno, hola Frank, la razón de tu adictiva voz todas las tardes. Hombre, gracias. También para acá, ¿quién más? Es que son muchos, muchos mensajes. Es mi programa favorito de la tarde, eres mi felicidad. Saliendo del trabajo, te cueme, o sea, te quiero manosear, gracias. Tú y tu programa significan mucho porque cuando empezaste, yo estaba muy mal y tú me ayudaste a salir adelante, gracias. Y ustedes también me ayudaron a salir adelante. Ustedes tal vez no se dieron cuenta, tal vez no lo supieron, tal vez no lo saben, o a lo mejor sí, pero yo estuve en una crisis personal todavía hace unos meses. Y hacer este programa era de esas pocas cosas buenas que tenía en aquellos días oscuros, difíciles y complicados. Así que sí, ustedes también, vaya que me ayudaron a salir adelante, así que esto es recíproco. Bueno, vamos a música. Y hoy, ni siquiera estoy tocando algo especial, estoy tocando cosas que... acabo de recordar que me gustan y que escucharon consistentemente en este programa. Daft Punk. Esto se llama Crescendos. Aquí en el lado F de Frank en vivo en Beat 100.9 Total Music.

0: Thomas and Gunther y Gabanuel de Home Cristo, los Daft Punk, con este llamado Crescendos del Discovery. Como por acá nos decía Oscar, rolón del Discovery, sí. Digo, hay canciones más conocidas de ese disco de Daft Punk, pero esta a mí particularmente me encanta. Crescendos aquí en el lado F de Frank en vivo en Beat 100.9 Total Music. Oigan, muchas gracias por sus mensajes. ¡Ay, muy bien, George! A ver, súbele. Ese es un fondo como feliz pero nostálgico.
1: ¿Claro?
0: Feliz pero triste. Bueno, por cierto, gracias también a buenos amigos que ya se están comunicando a través del WhatsApp personal. Al buen Max Cafino. Amigo, te mando un gran abrazo. Dice, te admiro más, la mejor de las suertes. Gracias, mi querido Max, Max Cafino, que se comunica con este que les habla. También por acá está el buen Luis. Luis que vivía en el mismo barrio en el que yo vivía cuando éramos niños, la misma colonia, pero nunca lo conocí. Bueno, él sí, pero yo no era como... La verdad yo era medio antisocial, o sea, tampoco era que conviviera mucho con los niños. Pero bueno, ya de grandes, pues nos encontramos y ahora me llevo muy bien con Luis, ya no vivimos ahí, pero chido, chido. Así que le mandamos un abrazo al buen Luis también. Al Alan, que lebra. Me dice, no, y pues no hay explicación. Muchas cosas de la vida como que no tienen explicación. O la lección te llega años después y te cae el 20 y dices, ah, por eso pasó eso, ¿no? Entonces, claro. Pues así, así las cosas. Gracias a... ¿Quién está por acá? No sé, pero dicen, obviamente, tú no te encariñas con nosotros porque a veces ni los pelas. No, claro que sí, los pelo. Hola Frank, buenas tardes, reportándome desde San Antonio ya con lluvia. Y pues espero que sea solo el último programa de la semana. No, lo que dije al principio de este programa es en serio.
1: Claro.
0: Hoy es jueves de Coco Combo. Sí. Y Hakuna Matata, como tu nombre, literal. Saludando Frank, ya llegando a casita y escuchando tu programa, qué bueno. Porque ya no habrá más. Ay. ¿Quién más está por acá? Miguel Ángel, llevo 5 años escuchando. ¿Y cómo? Pues así. No hay nada más que explicar. Es simple y sencillamente eso. ¿De qué me perdí? Me voy conectando y escucho. ¿Qué pasa? Saludos, dice César Ramírez. Pues tampoco hay como gran explicación. Pasa y ya. Hola Frank, soy Gerardo y te llevo escuchando el tiempo que llevo siendo conductor. Llevamos 10 años en esta bonita profesión y gracias por estar en estos momentos donde me sentía vacío y gracias por alegrarme mis tardes y mis mañanas. ¡Ay, qué bonito mensaje! Un aplauso. Porque al final, y creo que lo dijimos en este programa, al final, cuando empezó este espacio, estaba pensado justo para que la gente, pues que estuviera particularmente en el tránsito, en el coche, o en el transporte público, o camino a casa o al trabajo en la tarde-noche, pues tuviera algo con qué relajarse. Y creo que funcionó. Al final, sí, cumplió su función primaria, este bodrio radiofónico. Dice el buen Shelby, ¿cómo que ya te vas? Nota, no, amigo, a las 8. Hoy a las 8 de este programa, sí. Pues sí, ya. Ya, no hay más, no hay más. Bueno, vamos a música. Hablando de cosas nuevas que me encantan, el nuevo disco de Madonna y esta particularmente, Dance Churia, a las 6:22 de la tarde aquí en el lado F de Frank en vivo en Beat 100.9 Charles Music.

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0: qué gran canción! John Zombie de Hyla con ese llamado Where You Are. Es de mis canciones favoritas. Por eso la estamos tocando el día de hoy. WhatsApp 5525-63-1689. Oigan, sería mucho pedirles a ustedes, queridos radioescuchas, querida comunidad franciscana, que, pues, como es literalmente el último y nos vamos, que hicieran tendencia el hashtag del lado F de Frank en vivo en X. Quítense, sacúdense esa flojera de solamente escribir en WhatsApp. ¿Y por qué no van a X también y me escriben con el hashtag que es lado F de Frank en vivo? Hashtag lado F de Frank en vivo. Miren, por ejemplo, quien sí me escribió es Jorge Luis Suárez Bautista. Dice, te mando un abrazo. Gracias por hacer llevadero del regreso a casa y escucharte en las tardes con el lado F. Gracias, mi querido Jorge Luis. Te mando un abrazo. Jana Montes dice, lado F de Frank en vivo ha sido lo mejor de muchas maneras, así que gracias. Ah, y aplauso para ella también. Muy bien. David Alejandro, gracias a él y a su esposa Diana, que también me escriben a través de X con el hashtag lado F de Frank en vivo. Luis, gracias, Miguel Luis, que ya escribió como 3 o 4 veces con el hashtag. Pues sí, ¿no? Vayan y escriban también en X con el hashtag que es lado F de Frank en vivo. Alfredo dice, ¿qué acaso ya se va a acabar el mundo? ¿O va a haber una invasión zombie? No, es algo diferente. Tú siempre dijiste que te íbamos a escuchar, siempre, y cuando no sucediera algo de lo anterior. Y no veo ni jinetes y tampoco marcianos. ¿Y qué tal? ¿Qué tal que acabe este programa y bajan las naves espaciales? ¿Qué tal que les estoy advirtiendo para que salgan en este momento de la ciudad antes de que todo el mundo se ponga loco? ¿Qué tal? O sea, lean entre líneas. Lean entre líneas, muchachos, lean entre líneas. A ver, voy a intentar leer algunos de los que ya están llegando en X. Dana Nux dice, pasé tantas vivencias. Gracias, mi querida Dana Nux. El Roma dice, saludos Frank y George. Los TQM, gracias por tanto. El George dice que también te quiere manosear. Ozzy dice, el poderosísimo lado F de Frank en vivo se queda por siempre y para siempre. En sus cocoros. Porque en la frecuencia de la FM hoy se va. ¿Y ahora qué escucharé en el gym? No sé, Carlos. ¿Podríamos recomendarte algún playlist de corridos tumbados? No, la verdad no sé de corridos tumbados, pero... Ah, bueno, pero hay que recordar que hace unas semanas me comenzó a seguir... ¿Cómo se llama este brother? Recuérdame, George. Recuérdame. Ah, sí, alguien así famosísimo de los corridos tumbados, que aparte le gusta la música electrónica, y no es posible que no me pueda acordar. Natanael Cano. Así que podríamos recomendarle un playlist de Natanael Cano.
1: Claro.
0: Porque ahora ya Natanael es amigo de este programa, y es amigo de un servidor, no me conoce, pero yo lo considero mi amigo, desde que me sigue en X. Bueno, vamos a música. Monochrome. Se llama Enjoy the Silence. Remix de Don Diablo, que es Monochrome, al final, a este clásico de Depeche Mode. Aquí en el lado F de Frank en vivo.

0: Se llama Enjoy the Silence y es la versión de Monochrome, Don Diablo. A las 6:42 aquí en el lado más fucking awesome de la radio, que es el lado F de Frank en vivo. Dice Vika99 a través de X. Utilicen el hashtag que es lado F de Frank en vivo. Dice: tardes de lluvia, calor, frío, tráfico, manifestaciones, etcétera, etcétera, etcétera. Pero siempre con el lado F de Frank en vivo en los audífonos. Gracias. No, gracias a ti, mi querida Vika, por escuchar este programa siempre. También dice Carlos Alberto Nedia Chavarría: buenas tardes, mi estimado Frank. Gracias por hacer un programa horrible. O sea, gracias, pero horrible al final, ok. Y por hacerme el tráfico más ameno, ok. Está bien, al final este programa no intentaba ser un programa hermoso. Dicen que hay cosas que son horrorosas pero hermosas, ¿no? Y ese este programa intentaba ser eso, horroroso pero hermoso. Gracias a Juan Carlos Pérez, Carlos Romera, hola Frank. Dice, un abrazo grande, gracias Miqueo Carlos Romera por tu mensaje. También está Alfredo 5091-1668. Me encantan esos nicknames así en redes sociales. Alfredo 5091-1668. Gracias. Charlie dice, me acompañas en mi regreso a casa como estudiante. No se dice como estudiante, Charlie, se dice como estudiambre.
1: Se dice como estudiambre.
2: Mejor.
1: Estúpido Flanders. Estúpido Bart.
0: Y hoy me acompañaste dando consulta. Gracias por todo. No, gracias a ti, mi querido Charlie, por tu mensaje. Y nos manda foto de un pequeño radioreceptor. Digital, pero al final radioreceptor. Ahí junto a su ¿cómo se llama esta cosa? Estetoscopio, ¿no? Este que utilizan para escucharte el corazón los doctores. Así que gracias. Gracias, gracias. Esperemos que tu corazón esté vibrando y latiendo al ritmo de este programa. Oh, ok. No me voy a poner cursi. Prometo no ponerme cursi en este programa. Prometo no ponerme cursi en este programa. A ver, ¿quién más está por acá? Están llegando muchos mensajes. El Arquiverumón. Gracias, mi querido Arquiverumón. Me quedo como tu mensaje sin palabras. Por lo que me dices, así que muchas, muchas, muchas gracias. Bueno, sigan enviando mensajes, X, hashtag lado F de Frank en vivo, a ver si logramos hacer tendencia. Y también a través del WhatsApp, voy a dejar abierto el WhatsApp, 5525-63-1689. 5525-63-1689. Se me andaba olvidando, George, el número de WhatsApp, pero de repente volteé y dije, ah, ya lo tengo otra vez. 5525-63-1689. Bueno, vamos a música. Ahora escuchemos a los Above and Beyond, que siempre han sido de mis proyectos de música electrónica favoritos. Aunque de repente, tengo que ser honesto, me cansan y los dejo de escuchar. Y luego regreso, y me cansan y regreso. Y así, por los siglos de los siglos. Above and Beyond con este llamado Feel the Vibe. Las 6:45 de la tarde, esto es el lado F de Frank en vivo aquí en Beat 100.9, Total Music.

0: Las 6 de la tarde con 50 minutos. A Bob and Beyond con este llamado Feel the Vibe. Aquí en el lado F de Frank en vivo en Beat 100.9 Chorus Music. Oigan, por acá, según... Digo, y no dudo de él, al contrario. De hecho, es uno de los radioescuchas VIP de este programa, el buen Ozzy. Decía hace unos 12 minutos que ya éramos tendencia, pero yo me metí y todavía no somos tendencia, o al menos a mí no me aparece. Así que sigan enviando mensajes. Recuerden X o Twitter. Sacúdense la flojera y vayan a esta red social, por favor, y pongan un mensaje. Y pónganlo con el hashtag que es Lado F de Frank en vivo. Repito, hashtag Lado F de Frank en vivo. Pues para que seamos tendencia el día de hoy, tendencia. Claro. Y para que la gente diga, ¿qué diablos es eso del lado F? Y vayan al timeline y digan, ah, órale. Ah, pues qué chido.
1: Claro.
0: Y ya, ¿no? Beto Betuco dice, lo mejor de la tarde, dice en X, haces que sea más ameno el tráfico y esas tardes lluviosas. Por cierto, yo creo que va a llover, ¿no? O ya está lloviendo en algunas zonas de la CDMX. Aquí parece que el cielo se va a caer a pedazos, pero todavía no. Todavía no. Agustín González, saludos desde el tráfico de la bendita zona de Santa Fe. Desde que empezó la estación los escucho siempre con la buena vibra que transmiten, mi estación favorita. Gracias, mi querido Agustín González. Bueno, eso es en X, así que sigan enviando mensajes con el hashtag que es Lado F de Frank en vivo. Y luego en WhatsApp, oigan, gracias. Dice Corín desde Querétaro, te escucho desde que iniciaste este programa. Gracias, Corín, por tu mensaje. Qué amable. ¿Qué onda, Frank? Si lees mi mensaje es porque sí escribí el número correcto. Claro que sí, mi querido Adrián Contreras, lo escribiste más que bien. ¿Qué onda, Frank? Dice, soy Cristian, aquí saliendo de Fotón Tlanepantla. ¿Qué diablos es Fotón Tlanepantla? Y yo te escucho desde hace un año cuando un amigo me enseñó la estación y me encantó, dice él. Gracias. Hola, Frank, llevo 2 años escuchando tu basura de programa, dice Magia, y para mí representa el desestresón de la tarde después de salir del trabajo. Soy Jesse y es mi primer mensaje por radio, así que un aplauso para el primer mensaje por radio de Jesse. Muy bien. Qué mal que lo hiciste ya. Ya muy tarde, pero muy bien, Jesse. Qué bueno que mandaste tu primer mensaje. Eso me encanta. ¿Quién más está por acá? Miguel Amador, Quintana. Gracias, dice que donde está ya llueve. Soy Carlos y sigo acá por ti. ¿Por mí? ¿Yo qué? Hola, Frank, me dice, sigo aquí por ti. Que se despide el abuelo Frank. El abuelo Frank ya no existe. Eran los papás. Sí, el abuelo Frank eran los papás, aunque no lo crean. Y por eso ya no existe. ¿Quién más está por acá? Dice Vika99, árbitro, no pites el final del Lado F. ¿Quién sería el árbitro de este partido, de este encuentro? Ay, no sé, es que hay... ¡Chiquimarco! Que Chiquimarco sea el árbitro de este partido. Mejor. Chiquimarco era polémico, ¿no? Pero era de esos árbitros divertidos. ¿Qué onda, Frank? Llevo escuchando tu programa desde el 2019. Y justo después de mi primer mensaje escuché que es el último... ¿Sí?
1: ¡Claro!
0: Saludos, dice Lu. Soy Nidia, y a mí me encanta tu vibra, y siempre que estoy trabajando como conductora de Uber, haces mi rato súper con buena energía que tú transmites. Gracias a Nidia, que aparte, pues se la rifa. Y si tocas la rola de Jamaican Bam Bam, no, hoy no quiero tocar Jamaican Bam Bam. Por acá, dicen, el abuelo Frank murió. Sí, ya, murió por la patria. El árbitro del Frank debería ser Pierluigi Colina. Aparte tienen mucho pelo ambos. ¡Wey! Pierluigi Colina podría ser mi papá, ¿no? O mi abuelo. O mi hermano. Hermano, ¿no? Como dicen por ahí, hermano. Pero bueno, despídete con Touch. No sé, lo estoy pensando. No garantizo nada. Saluditos, dicen por acá, TQM. Gracias a quien me pone que me quiere manosear. Gracias, qué amables. Bueno, recibo mensajes X, hashtag Lado F de Frank en vivo. Dice Gana Montes, si eres tendencia, y manda una captura de pantalla donde somos tendencia en México, junto a Flor, Bad Bunny, Supergirl, Julián Gil o Coyoacac, y mis poderosísimas chivas, que no sé por qué son tendencia, pero son tendencia. Y ahí estamos. Bueno, de cualquier forma, sigan enviando mensajes X, hashtag Lado F de Frank en vivo, para, pues nada, que sigamos siendo tendencia, ¿no? Bueno, mientras, vamos a esto, aquí, en el Lado F de Frank en vivo, en Beat 100.9, Charles Music.
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0: gran canción. Esta de Black Legend, llamada Easy Trouble With Me, aquí en el lado F de Frank en vivo. Estamos arrancando la segunda hora. ¡Aplausos para eso! Y yo no sé por qué diablos levanto las manos y las muevo así. En todo caso tendría que aplaudir, ¿no? Así como de, aplausos. Pero no, siempre que digo aplausos levanto las manos y las agito. No sé por qué. Pero bueno, estamos arrancando la segunda hora de este último programa. Entonces, si ustedes conocen a alguien que guste de escuchar generalmente el lado F de Frank en vivo, pues avísenle, ¿qué tal que no está escuchando? ¿No? Y va a decir, chin, me lo perdí.
1: Claro.
0: Y también, repórtense a través del WhatsApp 5525-63-1689 o también a través de X, la red social X, o Twitter, como quieran, ahí con el hashtag que es lado F de Frank en vivo, a ver si lo hacemos tendencia. Que de hecho, por acá nos decía, ¿quién nos decía? Alguien nos decía, esperen, es que estoy buscando los mensajes, de repente los pierdo. Pero bueno, aparte de Ozzy, alguien más nos dijo que ya éramos tendencia también, lo cual está chido, pero yo sigo sin verla, entonces sigan enviando mensajes, X. Hashtag lado F de Frank en vivo. Hashtag lado F de Frank en vivo. Bueno, a ver, estaba yo con un par de mensajes que se supone que iba a leer. ¿Dónde está? Ah, aquí, no es cierto, no es este. ¿Dónde está? Ah, aquí. Dice Piki Piki. Ahora, ¿cómo le haré para no quedarme dormida en el tránsito? Tengo dos opciones, Piki Piki. La primera, pícate los ojos. La segunda, pícate la nariz. Las dos son parecidas, pero créeme que es más sabroso picarse la nariz.
1: ¿Claro?
0: Los ojos al final, después del tercer piquete, te duelen. Rascarse la nariz, no se hagan. Todos lo hemos hecho alguna vez y es...
1: Chulada.
0: Es como de...
2: Bien sabroso.
0: Sí. Es como cuando te rascas el orifánfano, así de sabroso sientes. Sí.

0: 1989. Alguien pone adiós, vaquero. Entendí esa referencia.
1: Claro.
0: Toy Story, ¿no? Sí, sí, sí. Toy Story. Hola, buenas tardes, Frank. Dicen, por favor, pon la canción Sexiest Man in Jamaica de Fatboy Slim. Uy, tiene un rato que no tocamos esa. Ahorita le digo a George que la busquemos. Que sí está en la carpeta esa del lado F. Una de Fatboy Slim que se llama Sex en algo, Sex algo. ¿Quién más está por acá? Eliu Guzmán. Hugo Méndez de la CDMX, gracias. Alguien me pone por acá. Ah, Conejo Guerrillero. Conejo Guerrillero. Conejo Guerrillero. Solo tengo que decir gracias. ¡Ay, no! ¡Gracias a ustedes! ¡Gracias a ustedes por escuchar este programa! ¡Gracias! Jamás tendré con qué pagarles el que escucharan este programa. Por acá alguien pone: Edgardo, los regresos de Santa Fe ya no serán a menos. ¡Éxito! ¡Éxito, mi querido Edgardo, también de regreso! ¡Gracias! Hola, Frank, te saludos desde la lluviosa ciudad de Puebla. Refrescándonos, dice Lions. Acá todavía sigue sin llover. Gracias por nada, dicen por acá. La neta, ojalá pongan un programa de cocina en tu horario. ¡No es mala idea! Yo puedo dar recetas.
1: ¡Claro!
0: Tengo buenas recetas, George, aunque no lo creas. No cocino mucho, pero cuando lo hago lo disfruto. Y tengo ahí un par de armas secretas. Por ejemplo, unas hamburguesas me quedan bastante buenas. Y varios del equipo pueden confirmar eso. Las hamburguesas que hago que me quedan extraordinarias, perfectas. Bueno, vamos a más música. Slash and Dope. Esta también me gusta. Y espero que a ustedes también. Porque siempre pensamos en que a ustedes les guste. Se llama Ardiente. Y la escuchan aquí en el lado F de Frank en vivo en Beat 100.9 Charles Music.

0: Saludos al negro Salcedo que dice que soy naco. Tú también eres naco. No eres naco, eres naquísimo. Saludos a Pau, que me está escribiendo por el WhatsApp personal. ¿Quién más está por acá? Pues es que hay mucha gente. Yancy, por ejemplo, en X. A ver, ¿quién más está? Déjenme darle reload al hashtag. S. Púas. Gracias, mi querido S. Púas. Dice, es broma, ¿verdad? Nos vemos el lunes. Sí, tú dime en dónde nos vemos el lunes. Ponme ahí donde nos vemos y ahí caigo. ¿Quién más está por acá? Alfredo. Alfredo 591686668 dice, somos tendencia. A ver, yo todavía no lo veo. Pero bueno, si ustedes dicen que somos, se los agradezco, de verdad. Hay uno que no puedo decir, pero tiene que ver con política y con blanquillos. ¿Por qué son así? O sea, el nivel de la política de este país cada vez está más bajo. Y miren que para que lo diga yo con este programa es porque de verdad está bajísimo. Pero bueno, en fin. Alex Van dice, no manches, Frank, ¿es neta? Sí, sí, es neta. Hoy hablo en serio. ¿Quién más está por acá? Miriam Román, también. Luego también está... ¿quién? A ver, ¿quién eres tú? Pablo. Dice, Frank, deberías ponerte Till the Sky Falls Down para nostalgia. No. Porque no estoy nostálgico. Estoy triste, pero feliz. Triste, pero feliz. O feliz, pero triste. Frank, ¿puedes saludar a mi mamá? Se llama Virginia. Y sin querer se volvió fan de tu programa. Saludos desde Sarasota, en Florida. Ella está consternada con la noticia. Señora, no se consterne. Mejor prepare algo de comer e invíteme. Mejor. Podríamos ir a Florida, ¿no, George?
1: Claro.
0: Ya sé, no es aquí, no es en la colonia Florida. Es Florida en Estados Unidos, pero... pues igual de ahí nos pasamos a Miami, por ejemplo. Sí, sí, sí. Podemos pasar a Miami a comernos unos sándwiches cubanos. Sándwiches cubanos, que son muy ricos. O podríamos ir a Miami, al Space de Miami, por ejemplo, de fiesta. Eso también podría ser. Y acá alguien asienta con la cabeza así de... sí, sí, sí. Bueno, vamos a música. Hugel French Montana y David Guetta con Iron, se llama Shine. Esto que escuchan aquí en el lado F de Frank en vivo en Beat 100.9 Total Music.

French Montana, David Guetta y Iron. Con esto llamado Shine. Brillen, brillen. Brillen por donde vayan. Como decía Blanca, ¿no? A donde quiera que vayas, sé luz o haz luz o algo por el estilo. Aplauso para Blanca, ahorita me acordé de Blanca. Alguien diga a la Blanca que nos volamos su frase en este programa. Bueno, hola, qué mal, Frank. No, qué bien. ¿Por qué mal? ¿Por qué le vemos lo malo a las cosas? Siempre hay que tratar. A ver, y se los digo en serio, ¿eh? Se los digo en serio. He tenido meses muy complicados también por otras cosas que no diré aquí al aire. Pero una de las grandes lecciones que he aprendido en estos últimos meses es preguntarnos no por qué. ¿Por qué me pasa? ¿Por qué a mí? ¿Por qué todo yo? ¿Por qué siempre? ¿Por qué? No, pregúntense en vez de por qué, ¿para qué? Y ahí cambia radicalmente la perspectiva. Y entonces se ven diferentes las cosas. Así que, claro. Si ustedes, alguno de ustedes, queridos radioescuchas, está en este momento inmerso en una situación complicada, número uno, les puedo decir por experiencia que el tiempo termina por curarlo todo. Número dos, el tiempo ayuda a que entiendas las cosas. Y número tres, créanme que al final todo pasa. Todo pasa. Todo pasa y uno siempre va a estar mejor. Entonces, pues nada, quizá en estos momentos se sientan mal, quizá en estos momentos sufran, pero créanme que va a pasar. Nada más, eso sí, y esta frase me la dijo una amiga muy muy querida, justo cuando estaba yo en estos temas de depresión y de mucha tristeza hace unos meses. Una gran amiga me dijo, nada más, no te dejes. Y detrás de esa frase tan simple hay de verdad mucho. No hay que dejarnos nunca. No se dejen, o sea, de entrada, por ejemplo, si ahorita estás triste, no dejes de comer, no dejes de dormir, no dejes de hacer ejercicio, no dejes de cuidarte, no dejes de arreglarte. Porque todo eso, al final ayuda a que salgas adelante. Entonces, ese consejo les doy porque su amigo Frank, yo soy, gracias. Aplausos para mí. Me sentí memorrios cuando decía aplausos, ¿no? Aplausos. Ya si dice, ¿juegas con mi cocoro? No, la verdad es que no. Hola Frank, saludos desde la peligrosa alcaldía. ¿Por qué peligrosa? No. Dice el chilaquil vengador. ¿De qué me perdí? Preguntan. Uy, de mucho, hermano. Si acabas de prender el radio, de mucho. ¿Cuál a K01? Buenas noches, Frank. Gracias por este programa. Espero que leas mi mensaje, mi querido maestro limpio de la banda. Ok, está bien. Está bien, está bien. Soy Momo. Saludos desde el bello estado de ebriedad. ¡Ay! Nunca he estado ahí. Chulada. He estado en Yucatán. He estado ¿en dónde más he estado? En Nuevo León. He estado en Baja California. He estado en Puebla. Hasta en Tlaxcala, que no existe. En varios estados. Pero en el estado de ebriedad, creo que hace mucho que no estoy. Hace mucho, mucho que no estoy. ¿Saben quién sí está y regresó? Brad Pitt. Esta semana sí anunció que regresó al alcoholismo. Sí, a beber. Ingesu. Bueno, vamos a más música. Esta, no sé, me recuerda a buenos momentos de mi vida. Cuando todavía no tenía auto, pero ya trabajaba. Pero tenía un Discman, es decir, un reproductor de discos compactos portátil. Y justo cuando compré ese reproductor de discos portátil, el primer disco que compré fue este de Everything But The Girl. Y esa canción la escuchaba una y otra y otra y otra vez, pensando en el futuro. Y miren, el futuro me alcanzó y al final el futuro tenía radio. Y eso era lo que imaginaba y pensaba. Bueno, Everything But The Girl, la canción The Future of the Future, en una collab con Deep Dish. A las 7:25 prácticamente, esto es el lado F de Frank en vivo aquí en Beat 100.9, Total Music.

0: vamos a... ¿Estás seguro de lo que dice aquí? ¿Eh? Ok. Vamos a cortarte. ¿Qué? ¿Que no era cortarte? Ah, corte. Vamos a corte. 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

0: Les diría que me quiero quedar un minuto más, como el título de esta canción de Swedish House Mafia. Pero también es aferrarse a las cosas, ¿no? No está padre aferrarse a nada. Bueno, sí, a ustedes y a la gente que quieren. ¡Fuera de eso! Nada, nada más. Bueno, ya son las 7 de la noche con 39 minutos. 7:39. Oigan, le mando un gran, gran saludo. Tengo dos mejores amigos en la vida. Uno es Wallace, así, mi amigo hermano. Y el otro es Víctor Medina, del cual le he hablado en algún momento en este programa. Y está escuchándolo. Ya me escribió por el WhatsApp personal, así que te mando un abrazo, güey. No, la neta. Pero además, digo, ya no es alguien a quien vea mucho porque pues él tiene su chamba, yo tengo la mía. Bueno, pero cuando nos vemos, está chido porque nos vemos con mucho cariño, platicamos mucho y así. Entonces, le mando un gran, gran saludo. También a Claudia Rosendo, que está escuchando este programa. ¡Aplauso para Claudia Rosendo, que está escuchando este programa! Sigo sorprendiéndome de las personas que de repente pueden llegar a escuchar este bodrio. La neta, la Netflix. A ver, ¿quién más está por acá? Fernando Magín. Gracias. A Feribán también. Sigan, por cierto, enviando mensajes por X con el hashtag Lado F de Frank en vivo. Uy, dice Carlos, gracias totales. ¿Entendiste la referencia? Ah, sí, aquí el niño entendió la referencia. Eso, que por cierto, Cerati cumplió años esta semana, ¿no? Bueno, hubiera cumplido años. Gustavo Cerati, gracias totales. Dice por acá Luis, yo abrí X solo para comunicarme con este programa. De hecho, Elon Musk tuvo que habernos dado una cuota a este programa, porque mucha gente solamente abrió su cuenta para comunicarse con este programa, porque lo hacíamos de esa manera. Por acá en WhatsApp me dicen, gracias, Flaco. También por acá escribe alguien que dice, hola Frank, un placer haberte escuchado todas las tardes. No, gracias a ustedes. También está por acá alguien que me pone, buenas Frank, decías que en otras estaciones de radio hay dos o tres locutores, pero tú no lees los mensajes y por eso ellos sí, tú no puedes. No, sí puedo, pero no quiero. O sea, de poder sí puedo, pero luego no quiero. Ay, ay, ay. Ya, George, dime algo. Dime para o ya no digas tanta estupidez. Algo, George. Tú eres como venir, el papá en este programa. Tú eres el adulto en este programa, por Dios.
1: Venir, venir a por mí, pero con la cara destapada.
0: Ok, ok. Bueno, vamos a música. Esta le encantaba mucho. Bueno, le encanta mucho a mi otro mejor amigo. Ya saben a quién me refiero. The Avalanches. Since I Left You. A las 7:42 aquí en el lado F de Frank en vivo.

0: Y Avalanches, con este llamado Since I Left You. Since I Left You. ¿Por qué la cortaste tan feo, George? Ponle un curita. Pero bueno. Ay. Son ya las 7 de la noche con 47 minutos. Casi se acaba este programa. Lit. Como dicen los chavos, lit. ¿No? Casi se acaba este programa. Bueno. ¿Ya está eso ahí? ¿Ya? Ah, muy bien, muy bien, muy bien. ¿Allá también ya está? ¿Ya? Ah, muy bien.
1: Claro.
0: ¿Qué haría yo sin ustedes, muchachos? ¿Qué haría yo? Oigan, gracias de verdad a la gente que me está escribiendo por el WhatsApp personal, al Alex Rams. Ay, gracias al Wally también. Amigo Wally, te mando un abrazo. ¿Cuál como radioescucha? Como amigo, te mando un abrazo, mi querido Wally. Pues a toda la banda de los controles remotos, que son, la neta, bien, bien chidos todos. Mira el Didier. ¿Qué pasó, Didi? A Didi generalmente lo boleamos en el elevador. Pero bueno, gracias amigo por esto que me escribes. Y mucha gente en X, mucha gente también en WhatsApp. Está Memo, por ejemplo. Está Jorge Iván, dice, con esa rola realmente sentí mucha nostalgia. Enrique Tecla, gracias. Enrique Tecla. Beto Betuco. Alejandra Yanelli. Carlos Romera. También Carlos Acecas. Andriux. Arta. Lalo Adame. El Mojito. Dice, amigo, qué frases tan chidas. Yo llegando al depa, hoy sí toca entrenar en compañía de tus rolas. Dice que está lloviendo en Coyoacán. Pues acá no, ¿verdad? Como que sentíamos que se nos iba a caer el cielo encima y nada. Nada, la verdad. Pero bueno, sí enchila cuando de repente sientes que te prometen algo y no pasa, ¿no? Como ahorita con la lluvia. Pero bueno, también Andrés Morales, Hanna Montes. Por cierto, gracias, obviamente, miren, el buen Alex Miranda. Amigo, te mando un abrazo. Ya, pues, tú obligado que estabas escuchando este programa, pero ahora que escribes, te mando un abrazo, amigo. Gracias por todo. Como dicen, arrieros somos y en el camino andamos. Así que saludos al buen Alex Miranda. Y también por ahí va escuchando María, va escuchando Liz. Gracias, de verdad. A todos y cada uno de ustedes. Dice por acá Dago, mi esposa Clau y yo te vamos a extrañar. No me extrañen. Mejor denme dinero. Mándenme dinero en vez de extrañarme. Esa podría ser una buena solución al problema que tengo o que puedo tener. ¿Se fijan cómo en vez de preocuparme me ocupo?
1: Claro.
0: Ay, ay, ay. Música de elevador. No, ya. Creo que ya ni la tenemos, ¿verdad? ¿Sí? Pero no, ya. La música de elevador ya la superamos. Ya la superamos hace un rato. Bueno. ¡Ay, miren el Vesno! Dice, me acabo de enterar, amigo, por todos los de la Vesniza que están bien sacados. Sí, amigo, pues, ¿qué te digo? Yo igual. Ay, y sí, te escribo para que podamos salir en estos días a echarnos unas chelas. En fin. Bueno, pues se nos está acabando el tiempo en este programa y tenemos que ponernos un poco serios. Pero bueno, nada más agradecerles el haber escuchado este programa. Gracias de verdad a toda la gente. Miguel George, muchas gracias. Ha sido un placer estar contigo en este programa. Y siempre será un placer, mi querido George. Siempre será un placer. Bueno, a ti qué te digo. No te voy a mencionar por cuestiones obvias, pero ya sabes. Y pues nada, nada. Yo lo único que les diría es que sean felices. Sean felices con lo que tienen en este momento y disfrútenlo, ¿no? Como, pues, no piensen en si no lo van a tener o en lo que pasó antes para tenerlo. Piensen en las cosas que tienen y en las personas que tienen. Y si las tienen y si lo tienen, disfrútenlo. Porque, pues, uno nunca sabe lo que puede pasar al día siguiente. Entonces, no piensen en el mañana, piensen en el presente, sean felices y disfruten. Dicen por acá, Frank, me divorcio. Pues, divórciate, no pasa nada. No pasa nada. También, en fin. Bueno, ya vámonos, George. Sí, no, ya eso. Adiós, adiós. Y ya, la goma. Y bueno, una canción que se hizo, pues digamos que emblemática en este programa por alguna extraña circunstancia, porque si ahora me preguntan, no entiendo como por qué, pues es con la que nos vamos a despedir hoy jueves en este en esta emisión del Lado F. Así que, bueno, no se las presento, seguro ya saben cuál es, aquí la tienen, disfrútenla, sean felices y nada, adiós, hasta la próxima. Sí, es que hay. Bye.

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11: Un cuaderno que se deshoja la primera semana, una goma que mancha en lugar de borrar, o una pluma que deja de pintar en pleno examen. Lo que parecía un ahorro termina siendo un doble gasto para tu bolsillo. Que no te pase. Quédate para saber cómo les fue a las marcas en nuestro estudio de calidad.
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13: Surtir la lista de útiles escolares requiere de tiempo, paciencia y sobre todo una buena planeación. Frente a un anaquel lleno de opciones, la decisión se complica. El reto no solo es encontrar el precio más bajo, sino garantizar que los útiles duren todo el ciclo escolar.
11: Para ayudarte y orientarte en estas decisiones, realizamos un estudio de calidad de algunos artículos incluidos en la lista de útiles escolares.
13: Analizamos un total de 94 productos de útiles escolares, entre bolígrafos de tinta azul, lápices de colores, cuadernos, juegos de geometría, gomas y sacapuntas.
14: El objetivo general de este estudio es verificar que los productos cumplan con su etiquetado, que cumplan en cuanto a las pruebas de seguridad, para que en el momento que lo utilicen las niñas y los niños en la escuela, sea producto seguro para ellos.
13: Para empezar, verificamos que ningún producto tuviera defectos a simple vista y que todos incluyeran su información comercial. En los cuadernos, comprobamos el número de hojas, que el papel resista el borrado sin rasgarse, que hojas y pastas no se desprendan fácilmente del arillo o cocido, y en el caso de las pastas no plastificadas, qué tanto repelen el agua.
11: A los lápices de color les exigimos puntillas que soporten la presión al dibujar sin romperse. Además, evaluamos su eficiencia al iluminar, midiendo el grado de desgaste en los tonos rojos, negro y azul. En las gomas, pusimos a prueba su nivel de desgaste y su efectividad al borrar.
13: Para los juegos de geometría, comprobamos la precisión en las escalas de reglas y escuadras, la graduación exacta del transportador y el buen trazo del compás. En los sacapuntas, revisamos que no presentaran aristas filosas y que lograran una punta perfecta.
11: Y finalmente, en los bolígrafos, vigilamos que no manchen ni chorren, midiendo metro a metro cuánto rinde la tinta antes de agotarse. ¿Cuáles fueron los resultados?
13: Todos los cuadernos analizados cumplieron con su número de hojas, gramaje y no presentaron defectos. De los modelos no plastificados, el mejor evaluado al promediar todas las pruebas fue un modelo de la marca Escribe. Si prefieres cuadernos plastificados, los mejores evaluados fueron First Class, Keep, Cute, Norma y dos modelos de Scribe.
0: En los lápices de color, ninguno presentó defectos. Los que tienen las puntillas más resistentes son Cores, Mae, Norma, Vinci, además de dos modelos de Faber-Castell y dos de Staedtler.
13: En las gomas, las que menos se desgastan son Artesco, Maped, Pelican y Staedtler.
0: Para los sacapuntas, dos de Cores y uno de la marca Kum no presentan leyendas de precaución.
13: Los bolígrafos de tinta azul no presentaron defectos en sus acabados. Si quieres que la tinta te rinda al máximo, la marca Bic rompió récord al superar los 2,000 metros de escritura, mientras que Mae y Office Max apenas alcanzaron los 800 metros.
0: Finalmente, en los juegos de geometría, todos los modelos analizados presentaron algún defecto en sus acabados y ninguno logró la excelencia general.
13: Ahora bien, antes de comprar los útiles escolares, haz una pausa y revisa lo que quedó del ciclo anterior. Rescatar los materiales que siguen en buenas condiciones no solo le da un gran respiro a tu economía, sino que también ayuda a reducir el impacto ambiental.
0: En este regreso a clases, haz que su inversión saque 10.
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3: ¿Alguna vez has escuchado a alguien decir, me cayó la solitaria y no sabía si era un chiste o algo real? Pues es muy real. La solitaria es un parásito que puede medir hasta 7 metros de largo. Imagínate un gusano del tamaño de un poste de luz viviendo dentro de tu intestino. Pero lo más preocupante no es eso. Lo peor ocurre cuando sus larvas llegan al cerebro. Su nombre científico es Tenia solium y su ciclo de vida es un viaje complicado entre cerdos y humanos. Todo empieza cuando un cerdo criado en traspatio y sin control sanitario come algo contaminado con heces humanas que contienen huevos del parásito. Dentro del cerdo, esos huevos se convierten en larvas que se alojan en los músculos. Si una persona come esa carne cruda o mal cocida, las larvas llegan a su intestino, se pegan a la pared y crecen hasta convertirse en el gusano adulto, la famosa solitaria. Eso se llama teniasis. Pero si lo que una persona ingiere no son las larvas, sino los huevos del parásito, por agua o alimentos contaminados, el asunto se pone grave. Las larvas pueden viajar por la sangre y alojarse en músculos, ojos o, en el peor de los casos, en el cerebro. A eso se le llama cisticercosis. Y cuando llega al cerebro, se convierte en una neurocisticercosis, la forma más peligrosa. Puede provocar epilepsia, dolores de cabeza intolerables e incluso la muerte. De hecho, es la primera causa de epilepsia adquirida en adultos en muchas regiones del mundo. Este parásito tiene un truco maestro. Es capaz de engañar al sistema inmunológico, transformando la respuesta inflamatoria del cuerpo en una respuesta antiinflamatoria que le permite vivir años dentro de los tejidos sin causar síntomas. Es como un intruso que entra a tu casa, desactiva la alarma y se queda viviendo ahí sin que te des cuenta. El problema está ya cuando la larva muere, ya sea por medicamentos o por edad, y libera sustancias que desatan una inflamación brutal en el cerebro. Paradójicamente, muchas veces los síntomas más graves no los causa el parásito, sino la propia defensa del cuerpo al intentar eliminarlo. En México, los casos de cisticercosis han bajado mucho en las últimas décadas. Hoy se reportan menos de 300 al año, pero la enfermedad no ha desaparecido. La Organización Mundial de la Salud la tiene entre sus prioridades de eliminación para América hacia 2030. Y es que persisten comunidades donde la falta de agua potable, el manejo inadecuado de excretas y la crianza de cerdos sin control sanitario mantienen vivo el ciclo del parásito. Mientras tanto, se investigan moléculas del parásito que podrían convertirse en blancos para terapias más precisas, que ataquen al invasor sin desatar la tormenta inflamatoria. Erradicar la cisticercosis no depende solo de eliminar un parásito, sino de transformar las condiciones que le permiten existir. Cocinar bien la carne de cerdo, lavarse las manos, tener acceso a agua limpia, suena sencillo. Pero para millones de personas en México todavía no lo es. La lucha contra la solitaria es una lucha contra la desigualdad. Con información de la doctora Lucía Jiménez García, de la Facultad de Medicina de la UNAM. Les saluda Mónica Genis.
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4: Hola, soy Kun, bienvenidos a un nuevo episodio de Moon Cycles Radio Show. Muchas gracias a todos por sintonizar el programa y en esta ocasión he preparado la sesión de hoy con muchos tracks nuevos. Espero les guste esta sesión y recuerden seguirme en las redes, me encuentran como KunMX y si quieren descubrir nueva música, sigan a Moon Cycles MX. Los dejo con la sesión de hoy, esto es Moon Cycles Radio Show.

0: hemos llegado al final de este programa. Muchas gracias a todos los que lo escucharon. Espero les haya gustado esta sesión que preparé especialmente para todos ustedes. Recuerden seguirme en las redes, me encuentran como KunMX y si quieren descubrir nueva música, sigan a MoonCyclesMX. Nos escuchamos el próximo jueves a las 11 p.m. y el próximo sábado a las 9 p.m. Esto fue MoonCycles Radio Show.
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0: 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Hola, ¿qué tal? ¿Cómo están? Muy buenos días. Son ya las 6 de la mañana. 6 de la mañana con 3 minutos, 6 con 3 de este viernes 14 de agosto. Y así estamos arrancando esto que es el Beat Morning a través de Beat 100.9 Total Music. A partir de este momento y hasta prácticamente las 10 de la mañana. Así que los invitamos a que se queden con nosotros. En esta mañana, por cierto, fría y húmeda, después de lluvias intensas ayer por la noche y hoy todavía en la madrugada en varias zonas de la Ciudad de México. Así que precaución también si van a salir a manejar, porque ya saben que hay pavimento mojado y eso, combinado con la velocidad, puede ser, pues, digamos que peligroso, por comentarlo menos. Bueno, ¿cómo estás, mi querido Robert? Buenos días.
1: Amigo, buenos días. Con frío, definitivamente, ¿eh? Pero bueno, aquí estamos, que es lo importante. Hoy, 14 de agosto, ya de pie al fin de semana. Y no solamente eso, también hoy es el Día Mundial del Lagarto.
0: Ok, el Día Mundial del Lagarto. Uh-huh. Bueno, pues, si usted conoce algún lagarto, muchas felicidades.
1: Exactamente. También hoy es el Día Mundial de la Caligrafía, una fecha para conmemorar el arte de la escritura manual y su impacto cultural, porque no todo es computadora, también sabemos escribir a mano, ¿no?
0: Ya cada vez la gente escribe menos, pero sí, se supone que tendríamos que saber escribir.
1: Y ya que esté bonito, pues eso ya es aparte, ¿no? Creo. Uh-huh. Bueno, también hoy es el Día Nacional de la Eliminación de los Tatuajes en Estados Unidos, una conmemoración un tanto irónica enfocada en quienes se arrepienten del diseño que eligieron en el pasado.
0: Pues sí, hay gente que lo hace y después se arrepiente, pero hay otros que no, entonces pues vaya, qué bien que hay un día del arrepentimiento del tatuaje, pues si usted está en esa situación, vaya y quíteselo.
1: Aproveche para quitarse el nombre de la ex o del ex o de aquella cosa que no se lo pensó tantas veces y se puso, ¿no?
0: Exacto. Exacto. ¿Algo más que conmemorar?
1: Nada más, amigo.
0: Lo más importante, hoy es viernes de quincena. ¡Woo! Entonces, pues sí. Hoy es viernes de quincena y eso significa que es fin de semana también de quincena. Así que habrá, pues, seguramente mucha actividad, mucho tráfico. En fin, todo lo que conlleva un viernes de quincena. Vamos a comenzar con la música y arrancamos con esto de Hot Since 82, llamado Therapy. Son ya las 6:06 prácticamente de la mañana. 6:06 de la mañana. Bienvenidos. Esto es el Beat Morning. Así comenzamos en este viernes 14 de agosto.

0: Advertí que con ese llamado Voices from the Dawn, aquí en el Beat Morning en Beat 100.9 Total Music, no les habíamos dado el número de WhatsApp. Y bueno, aprovechamos para recordarlo y para que nos manden mensaje en este momento. Es viernes relajado, así que hoy de entrada platíquenos qué piensan desayunar en este viernes de quincena. Uno pensaría, pues, lo típico, café y pan o café solamente, pero es viernes de quincena, o sea, hay dinero en esa cuenta, entonces seguramente el desayuno en viernes de quincena es distinto. 5525-63-1689, repito, 5525-63-1689, para que nos digan qué van a desayunar en viernes de quincena.
1: Hay que ponerse glamurosos con el desayuno, ¿no? Por acá nos sí, claro. Dicen, hola, soy Saúl, buenos días, Frankie Robert, desde Spartanburg, Carolina del Sur, empezando muy bien con el Beat Morning.
0: Órale, qué chido que nos escuchen en Carolina del Sur.
1: Muy chido.
0: En South Carolina.
1: Frank Robert, tengan un maravilloso inicio de fin de semana y disfruten al millón. Les saluda Robert.
0: Gracias, okay. Tocayo.
1: También por acá, mi estimado Frank, como todos los días, haciendo amena la llegada al trabajo. Buen fin de semana para ambos. Saludos a Robert de Jorge Alcántara.
0: Gracias, Miqueo Jorge Alcántara.
1: Ok, por acá dicen que van a desayunar unas gorditas mañaneras. Saludos, Gabo.
0: O sea, conozco las gorditas, pero ¿cuáles son las gorditas mañaneras? ¿Qué tienen de diferente?
1: Sí, ¿qué tienen de especial? Por acá dice, buenos días, curioso. Ah, de curioso. Ok, ya entendí. Hola, soy Martis. Vamos a desayunar una torta de huevito con cafecito.
0: Órale. De huevito, huevito con catsup. ¿Cómo dicen por ahí?
1: Buenos días, Frank, ya dándole el trabajo desde las 6 a.m., 4 a.m. hora de México, porque esta máquina de chambear no para de comer. Ya es viernes relajador, saludos a todos en el panel desde Toronto, Canadá, de parte de Stitch.
0: Órale, pues saludos, mi querido Stitch. O sea que allá el horario es distinto, obviamente.
1: 2 horas antes. Uh-huh. Ok, soy Arturo, una barbacoa desde Tizayuca, Hidalgo.
0: Pues allá eso desayuna, ¿no? En Tizayuca. En vez de huevo es barbacoa de Tizayuca.
1: Todos los días, muy bien. Excelente día, muñecos de peluche. Yeah, al huevito con catsup.
0: Huevito con catsup.
1: De Isaac. Hola, soy John. Vamos a desayunar unos pambazos.
0: Qué sabroso.
1: Se antoja. Buenos días, Frank. Buenos días, Robert. Unas suculentas gorditas de carnitas.
0: También.
1: Muy bien.
0: Yo lo que me pregunto, ¿a esta hora ya hay todo eso en la Ciudad de México? Lo más probable es que sí.
1: Seguramente sí. Hola, buen día. Unos burros desde Zacatecas.
0: Esperemos que no estén albureando, gracias.
1: Saludos, rumbo al trabajo. Vamos a desayunar un guajolocombo, Donovan.
0: Gracias, Donovan.
1: Por acá, hola, buenos días. Soy Juan Ibáñez, desde la Ciudad de México. Me voy a desayunar unos sándwiches que me preparó mi mamá. La pasé a dejar a la central de autobuses. Saludos, excelente labor, excelente estación.
0: Un sándwich hecho por mamá, muy bien.
1: Qué bonito. Saludos al panel, mis queridos radioescuchas. Por acá, Tony, desde Charlotte. Ok. Súper chido, Marco Ruiz.
0: Gracias.
1: Por acá, que sea Frank Robert, por fin viernes, feliz día, soy Nay. Que se arme el guajolocombo Godín.
0: Nah, en viernes de quincena el guajolocombo, sí, nada que ver.
1: O sea, si fuera viernes de no quincena, tal vez.
0: Exacto,
1: sí,
0: ¿no? Pero no, viernes de quincena. Guajolocombo, ¿qué?
1: Buen día, morning, soy Alan. Hoy se desayuna una torta de chilaquiles para celebrar que hoy hago mi último examen antes de mi graduación de licenciatura. Saludos al panal.
0: O sea, sí aplica la torta de chilaquil, pero en viernes de quincena tiene que ir acompañada, no sé, de ribeye o una cosa así.
1: De caviar, ¿no?
0: No de caviar, pues no le pones caviar al chilaquil, pero ribeye, o sea, bistec, por lo menos, algo.
1: Sí, cecina, por ejemplo, ¿no? Estaría bueno.
0: De menos.
1: Buenos días, Frank. Aquí desde el Uber, aquí desayunando unos Choco Crispies.
0: Desayuno de campeones.
1: Claro. Buenos días, Frankie Robert. Soy Dan, ya dándole la chamba desde las 5 a.m. Vamos a desayunar un cafecito con sándwich. Saludos a Luis, mi auxiliar.
0: Saludos a Luis.
1: Por acá, buenos días, soy Iván. Vamos a desayunar unos tacos de pollo y papas.
0: Tacos de pollo y papas. Bueno, me imagino que es como lo que quedó de comida ayer.
1: Se me hace que sí.
0: Pero bueno, pues sigan mandando mensajes. Recuerden, WhatsApp 5525-63-1689. Repito, 5525-63-1689. Mientras, vamos a esto cuando son ya prácticamente las 6 de la mañana con 27 minutos aquí en el Beat Morning en Beat 100.9 Total Music. 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
9: 6.32. Y la temperatura, 13 grados.

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0: Caigo y Zach Abel con este llamado For Life. Es Lady de Modio, pero con una letra distinta. A las 6 de la mañana con 50 minutos, 6:50 de la mañana, aquí en el Beat Morning en Beat 100.9 Total Music. ¿Ustedes qué hacían a sus 95 años? Ah, todavía no llegan, ¿verdad? Y quién sabe si lleguen. Pero bueno, si llegan a los 95 años, pues deberían seguir el ejemplo de este brother. Resulta que hay un señor llamado Frank, y no soy yo, Frank Siminski, que nació en el año de 1931. Tiene 95 años y acaba de obtener el récord Guinness como el competidor más longevo, más anciano, más ruco, más caduco de competiciones de cubo de Rubik.
1: ¡Órale!
0: De Rubik. Que también se me hace ya un entretenimiento de gente viejita, ¿no? Lo del Rubik. Aunque lo hagan chavos.
1: Es lo que te iba a decir, ¿eh? Van a haber muchos chavos ofendidos.
0: Son nerds. Entonces, también. Bueno, pues Siminski participó en este evento justo este mes y completó 3 intentos en 2 categorías oficiales del certamen. Así que, pues con eso ya logró entrar en el récord Guinness. 3 marcas no oficiales en la categoría para mayores de 90 años. Yo creo que fue el único que participó.
1: Yo creo, sin duda.
0: El único que participó. Pero no estuvo mal. O sea, por ejemplo, registró un tiempo de 5 minutos 49 segundos y 75 centésimas.
1: Ok.
0: En la siguiente prueba se aventó 1 minuto 17 segundos y 3 centésimas.
1: Uy.
0: Así que, digamos que armando un cubo de Rubik, o bueno, poniendo las caras del mismo color, en promedio, este señor de 95 años lo puede hacer en 2 minutos 26 segundos y 27 centésimas.
1: Oye, pues nada mal, ¿eh? Oye, que al principio, en los 5 minutos, hizo el cubo de 3x3x3, que es como el, digamos, el clásico, ¿no?
0: ¿Ah?
1: Y en el de 1 minuto hizo el de 2x2x2, que es un cubo más pequeño, que solamente tiene 4 caras por lado.
0: Ok. Uh-huh. Ok. Pues bueno, con todos sus 95 años, yo me puedo tardar 2 horas en hacer el dichoso cubo. Entonces, mis respetos para este señor, la verdad.
1: Sin duda, rifado.
0: La verdad, sí. Sí, 95 años, compitiendo contra adolescentes, a los que seguramente humilló. El señor de la tercera edad. Bueno, en fin, son ya las 6:52 de la mañana. Esto es el Beat Morning, aquí en Beat 100.9 Charles Music. 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
8: 6:59 y la temperatura 13 grados.

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0: Alliance for Everyone. Y se llama Four Rejects aquí en el Beat Morning en Beat 100.9 Total Music. Ya son las 7 de la mañana con 21 minutos, 7 con 21 en esta mañana de viernes 14 de agosto.
1: Oigan, ¿estarán de acuerdo que desde aquel año 1977, que salió la primera película de Star Wars, se preguntaba mucha gente, oye, ¿cuándo sería realidad una estrella de la muerte en la vida real? ¿Alguna vez te lo preguntaste?
0: Sí.
1: Pues justo China está muy cerca de lograr un ambicioso proyecto para construir la primera central eléctrica solar orbital de la historia, que sí, se va a asemejar a la Estrella de la Muerte. Va a ser una megaestructura que flotará en órbita a unos 36.000 kilómetros de altura de la Tierra, y el plan, pues en este caso, está liderado por la Academia de Tecnología Espacial de China y basado en el proyecto terrestre de transmisión inalámbrica Shuri, que busca superar las limitaciones climáticas y los ciclos nocturnos para capturar la radiación de forma ininterrumpida las 24 horas del día. Básicamente, pues va a estar recibiendo toda la energía del sol ininterrumpidamente, y se dice y se planea que una vez finalizada la estación captará tanta energía que podría equiparar en un solo año el potencial energético de la extracción global del petróleo. Es muy utópico, es muy arriesgado, pero bueno, China lo quiere hacer real a partir del 2028 hasta el 2050, amigo.
0: Es muy utópico, es muy arriesgado y es chino, entonces no creo que funcione.
1: No vaya a ser que se descomponga, ¿no? Ahí a mitad de funcionamiento, pero pues sí.
0: Pues, sorry, not sorry. Literal.
1: Oye, y aquí la pregunta es, o sea, ¿para qué tan grande y cómo le van a hacer si va a estar tan lejos? Pues lo quieren hacer inalámbricamente, ¿eh? Yo creo que más chino no puede hacer, que a los chinos les gusta la tecnología inalámbrica. Resulta ser que la planta recolectará la luz del sol y la convertirá en microondas u ondas de radio, y estas ondas se enviarán directamente a estaciones receptoras aquí en la Tierra para retransformarse en electricidad limpia.
0: En energía eléctrica.
1: Exacto.
0: Pues bueno, vamos a ver si finalmente lo logran. Luego hemos, en todos estos años, dado noticias de no, ahora sí, el próximo año, en 3 años, en 5 años, y sigue sin pasar nada. Porque sí, si bien es cierto que la tecnología avanza cada vez a pasos más rápidos, tampoco lo es tanto.
1: Sí, no estamos en 2100 todavía.
0: Sí, no, y quién sabe si en 2100 también ocurra, sí. Pero bueno, en fin, 7:24 de la mañana, 7:24. Esto es el Beat Morning, aquí en Beat 100.9 Charles Music.
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3: 7:31 y la temperatura 13 grados.

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1: Las 7:48 de la mañana, 7:48 de la mañana. Esto es el Beat Morning aquí en Beat 100.9 Total Music. Y bueno, hace rato hablábamos de los chinos y sus ideas locas, ¿no? Y bueno, otra idea loca de los chinos que se anuncia esta semana. China estrena la primera escuela de robots. La primera escuela de robots. Sí, así como lo escuchan. O sea, los robots van a tomar clases. Y estos... Sí, sí, sí.
2: O sea, van a tomar en vez de a dar clases.
1: Sí, dije, van a tomar clases.
2: Ok.
1: Sí, sí, sí.
2: Ok.
1: 30 máquinas van a ser entrenadas en habilidades técnicas como enfermería, artes y deportes. Y es que la iniciativa de esta escuela para robots en China es que busca certificarlos para que con esa certificación pues puedan trabajar en fábricas, en centros de servicios como clínicas, hospitales y demás, de seguridad y entretenimiento, transformando el mercado laboral y la adopción de la inteligencia artificial en estas cosas. Así que, pues por lo pronto, la primera generación de esta escuela de robots es de 30 máquinas.
2: Ok.
1: Vamos a ver quién es el más burro de esos 30. Porque además deben aprobar exámenes de certificación antes de ser desplegados en estas fábricas o empresas de seguridad y entretenimiento. Entonces, pues, imagínense ustedes esto que está como bastante loco, la verdad.
2: Sí, sin duda. Aparte, son robots humanoides y hemos visto muchas veces casos en donde como que se rebelan, ¿no? Y empiezan a pelear entre ellos mismos. Vamos a ver también a quién le hacen bullying, cuál es el más peleonero, todo lo que puede ocurrir en una escuela, ¿no?
1: Y bueno, el plan de estudios de este centro escolar para robots está centrado en la práctica. Es decir, se van a enfocar en el movimiento fluido y en el razonamiento técnico de los robots, que por supuesto funcionan y operan con una inteligencia artificial que tiene visión, lenguaje y acción. Así que les va a permitir interpretar obstáculos y trazar planes en tiempo real, dependiendo pues a lo que se dediquen, ¿no? Pero también en esta escuela no solamente van a aprender a mover objetos, sino también a procesar instrucciones complejas y adaptarse a cambios inesperados. Mi pregunta es, ¿y quién les va a dar clases? ¿Otro robot? Y entonces, si ese robot les va a dar clases, ¿quién certificó a ese robot para que les dé clases?
2: Es una buena pregunta, que no me dejará dormir.
1: Y si les va a dar clases un ser humano, pues entonces ahí hay una cierta ironía. Porque estás entrenando robots para no tener seres humanos, pero resulta que el que va a entrenar a los robots es un ser humano. Entonces, pues insisto, ahí hay cierta ironía en esta idea. Que está, pues por decirlo menos, bastante, bastante loca. La verdad, la verdad. Pero bueno, estos robots están en China y van a entrar a la escuela en China. 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
9: Son las 8:05 y la temperatura 14 grados.

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1: 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Las 8:20 de la mañana y después de 2 semanas de Leagues Cup, regresa a la Liga MX, la jornada número 4 de este torneo Apertura 2026. Que pues bueno, vamos a tener partidos sábado, domingo y lunes. Muy en el estilo de, por ejemplo, la NFL, porque recuerdo que antes los partidos en México eran viernes, sábado y domingo, pero bueno, ya también ahora tenemos una especie de Monday Night, de lunes por la noche en la Liga MX, ¿no?
2: Ok, me gusta. Oye, y ya después de también saber los quiénes serán los finalistas, o bueno, quiénes pasaron a los cuartos de final, más bien en la Leagues Cup, pues hay equipos que definitivamente se reflejan, ¿no? También en la Liga MX, amigo, como el Club América, en este caso que está en la posición número 1, con 7 puntos.
1: Sí, exactamente, América tiene 7 puntos en este momento. Tijuana está también con 7, pero bueno, la diferencia de goles hace que esté en la segunda posición. Y bueno, más abajo Toluca en el tercer lugar y en el cuarto Pumas. Es como llegamos a esta jornada 4, que por cierto, este sábado 15 de agosto tendremos 3 partidos. Atlante-Toluca, ese a las 5 de la tarde en el Estadio Banorte. Luego Monterrey contra Juárez a las 7:10 de la noche en el Estadio BBVA. Y Atlas contra Tigres en el Estadio Jalisco, ese será a las 9:10 de la noche. Está raro ese horario como de con 10 minutos, pero bueno, así de 7:10 o 9:10. El domingo tendremos Pumas-Querétaro en el Olímpico Universitario, aquí en el sur de la Ciudad de México, a las 12 del día. Pumas va como local. América en su estadio a las 5 de la tarde en contra de San Luis, igual de con la localía y bueno, contra San Luis, así que creo que será un flan ese juego. Yo creo que lo va a ganar el América. Santos contra Chivas, esto en el Estadio Corona, que es el Estadio de Santos, a las 7:10 de la noche. Y Tijuana contra Cruz Azul a las 9 de la noche en el Estadio Caliente, eso el domingo. Y el lunes, 2 partidos, Necaxa contra León, 7 de la noche, y Pachuca Puebla a las 9 de la noche.
2: Órale, sí, como dices, está rara la jornada. Hubiera estado mejor viernes, sábado y domingo, pero ahora lunes.
1: Sí, ya también tienen partido de lunes por la noche, seguramente es por televisión y ratings, me imagino. Uh-huh. Pero bueno, pues así las cosas con la jornada número 4. Y bueno, uno de los partidos que llama poderosamente la atención y lo llama por el equipo que representa es el de Santos en contra de Chivas. Y es que los Santos y las Chivas, como les decíamos, se enfrentan este domingo 16 de agosto en el Estadio Corona dentro de la jornada 4 de la Liga MX. El cuadro de Santos llega con la presión de reaccionar tras un inicio complicado. De hecho, se quedaron sin técnico, ya tiene nuevo técnico, y bueno, pues no ha conocido todavía la victoria en el certamen, y tiene la necesidad de recuperar sí o sí la confianza ante su afición, porque recuerden que van de locales. Del otro lado, bueno, pues Chivas llega con 4 puntos, y la obligación de mostrar una versión mucho más sólida, después de una Leagues Cup bastante, bastante irregular, donde por cierto quedaron fuera. Y bueno, el equipo de Chivas de Gabriel Milito intentará imponer ritmo, posesión y aprovechar los espacios para sumar de visita en un duelo clave pues para ambos equipos. 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
4: 8:31 y la temperatura 14 grados.

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2: 8:37 y la temperatura 14 grados.

0: 8:46 de la mañana, Elliot Cohen con este llamado Roll All With You aquí en el Beat Morning en Beat 100.9 Charles Music. Y bueno, llegó el momento de leerlos, a ver, ¿qué hacen? ¿Dónde están en este momento a las 8:46 de la mañana en este viernes 14 de agosto? A mandar mensajes, es ahora o nunca, 5525-63-1689. Luego no se quejen de que ya no los leemos porque, pues, quién sabe si habrá oportunidad. 5525-63-1689.
1: Por acá, Elio Guzmán dice, buenos días, Frank Robert, abrazo fuerte, buen fin de semana y qué buenas rolas para este viernes. Elio Guzmán desde Azteca City.
0: Ok, Ciudad Azteca.
1: Muy bien.
0: Donde, por cierto, no está el Estadio Azteca, entonces no sé por qué sea Ciudad Azteca.
1: Por acá, a ver, ¿a quién más tenemos? ¿Dónde más? En la chamba, saludos.
0: Abrazo, hermano.
1: Ah, pues, dice, yo no me arrepiento de mis tatuajes, que hoy es el día del arrepentimiento de los tatuajes. ¿Se claro. tatuó el logo de Beat?
0: Sí, la abeja. Saludos, mi querido Gerardo.
1: Qué chido. Saludos, chicos, soy Alexa, caminata perruna antes de irme a trabajar.
0: Hay que sacar a pasear a los perros.
1: Ay, pero tiene cuatro, ¿eh?
0: Está chido.
1: Muy bien, muy
0: además,
1: bien.
0: Además, doña responsable, sacándolos a pasear.
1: Sin duda. Por acá nos dicen escuchándolos. Ok.
0: Gracias.
1: Gracias, Juan Carlos. Buenos días, banda. Aquí en la Roma chambeando.
0: En el chambing, en la Roma.
1: Oscar, desayunando un pan con café.
0: Se ve bueno ese pan, nos manda foto y todo.
1: Con mermelada. Buenos días, Dúo Dinámico. Les mando saludo desde Cuautitlán Izcalli con unos buenos rolones. Atentamente, Popoca.
0: Gracias.
1: Ok, por acá, buenos días, escuchándolos desde el tráfico de Tlalpan. Aún seguimos con la despedida, ok.
0: Gracias, mi querido, no sé quién eres, pero gracias, 1621.
1: Por acá, Antonio, buen día. Ayer cerraron el programa con el rola de Touch.
0: Sí, con ese cerramos anoche. Muy es chido. Correcto.
1: Saludos desde el Valle de Chalco, atentamente, Link Estrella.
0: Ok.
1: Por acá, buenas. A empezar a trabajar aquí en Plaza Aragón. A empezar a entregar pedidos con mi mamá Lucha, Gustavo.
0: Saludos, Gus.
1: Por acá, Mina. Hola de nuevo. Yo en la escuela preparando mis clases de ballet, empezando la hora.
0: Ah, qué increíble. Clases de ballet, muy bien. Y creo que es en California. Justo.
1: Ah, okay.
0: Sí, porque arriba hay un mensaje que nos escribe desde California, Mina. Sí, ya recordé.
1: Ok, qué chido. Por acá, hola Frank, buenos días. Oye, no, que según no ibas a estar en Beat. ¿Cómo?
0: Yo no dije que no iba a estar. O sea, me despedí ayer del lado F. Ok. Nada más.
1: Por acá, Omar Limón dice, buen día. Buen día.
0: Buen día.
1: Buen día, aquí escuchándolos desde la Jusco.
0: Saludos.
1: Y saludos a Carlos. Dejando a mi esposa en Ciudad Universitaria y listo para echarnos una tortita de tamal con atole de cajeta. Saludos, Rob. Saludos, Frank. Soy Cherokee.
0: Okay. Oh, saludos, Cherokee.
1: Muy bien. Hola, buenos días. Saludos desde Pachuca.
0: Gracias.
1: Alexander Garrido, también por acá. En el jale, horrible, pero la mala costumbre de tener para vivir.
0: Pues sí. Hay que trabajar.
1: Ni modo. Hola, Frankie Robert. Los escucho desde Houston, Texas. Los escucho siempre. Y qué buenas rolas. Feliz fin de semana.
0: Gracias. Invítanos a Houston, ¿no?
1: Estaría bueno. No, es en Austin, el gran premio, ¿verdad?
0: Sí.
1: Ok, por acá un saludo a todos los taxistas de parte de Peluchín. Y yo llevo 3 días desayunando pozole de recalentado.
0: Gracias.
1: Muy bueno, Yolanda Iglesias, entrenando y escuchándolos como todos los días desde Cancún.
0: Gracias.
1: Uno más, hola, buenos días, escuchándolos como siempre y triste por la noticia de ayer, Juan Jesús Martínez.
0: ¿Pero por qué triste, Jesús? Tú sé feliz, ve por la vida siendo feliz.
1: La vida es una, no pasa nada. ¿Qué tal? Buenos días, los escucho desde mi carro y ando en Chapultepec. Saludos para Julián Gutiérrez.
0: Saludos, Julián.
1: Muy bien.
0: Gracias, Mario, por tu mensaje también.
1: Por acá, manden saludos a los corredores 420.
0: ¿Qué el 420 no tiene que ver más que correr con otra cosa?
1: Creo que sí. Buenos días, ¿podrían mandar un saludo al grupo de los pitufos de Profeco? Soy Iba.
0: No.
1: Ni modo. Uno más. Hola, team. Pues nada, viaducto a vuelta de rueda rumba periférico.
0: La mañana está complicada con el tránsito. Qué bueno que siguen mandando sus mensajes, ¿verdad? Gracias. Los leemos el día de hoy. Solo por hoy. Así como de repente dicen, solo por hoy. Mañana, quién sabe. Hoy aquí estamos y manden sus mensajes. WhatsApp 5525-63-1689. Bueno, ya son las 8:51 prácticamente. 8:51 de la mañana. Están escuchando esto que es el Beat Morning aquí en Beat 100.9 Total Music.
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11: Son las 8:59 y la temperatura 15 grados.

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3: Son las 9:08 y la temperatura 15 grados.

0: 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Y bueno, lo mejor de todo es que tuvimos la oportunidad de probar todos los modelos que tenían. Y lo que más llama la atención es que uno de ellos, el Fold 8, tenía, digamos, una certificación auténtica. Presume ser el más ligero, el dispositivo plegable más ligero de la historia de Samsung, con un peso de solo 201 gramos.
1: Wow, sí, pesa muy poco, ¿no?
0: Casi nada, sin duda. Las pantallas se ven increíbles y aparte, pues, cuando las ves curvas dices, wow, es increíble tenerlo en la mano y poder manejar en multipantalla como si fuera prácticamente una tablet incluso, amigo.
1: Oye, ¿fue presentación o ya están disponibles al público?
0: Pues ya están disponibles al público, los presentaron aquí en México ya para el lanzamiento oficial y ya estarán disponibles en todo el país.
1: Perfecto, bueno, pues para que los busquen entonces y gracias a Samsung por la invitación. ¿No?
0: Exactamente, gracias Samsung México por invitarnos a la presentación de la serie Galaxy Z que tuvimos el día de ayer.
1: Bueno, 9 de la mañana con 16 minutos, esto es el Beat Morning aquí en Beat 100.9 de Charles Music.
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8: 9.23 minutos. Y la temperatura, 15 grados.

9.32 y la temperatura 16 grados.

0: Camel Fat con este llamado New York Part 2. Aquí en el Beat Morning, cuando son ya las 9 de la mañana con 48 minutos. 9:48. Y Robert, estamos prácticamente terminando este programa.
1: Así es, amigo. Gracias por sus mensajes. Esperamos que disfruten de su fin de semana y que la pasen súper chido.
0: ¿Algo más que quieras decir?
1: Hombre, nada más. Muchas gracias, amigo.
0: Perfecto.
1: Gracias por todo, en serio.
0: Bueno, pues hemos llegado al final de este programa. Y literal, al final de este programa. Y pues solamente resta despedir. Gracias de verdad a toda la gente que desde hace prácticamente 18 o 19 años despertaba con este programa. Que pues bueno, se termina hoy viernes. Y pues no tengo nada más que agradecerles a todos y cada uno de ustedes por su apoyo, por su cariño, por todo lo que pues en estos años nos han dado en este programa, por levantarse temprano con nosotros, por mandarnos mensajes, por escribirnos, por asistir a los puntos de enlace donde estuvimos siempre. Y pues nada, ha sido un placer estar frente a estos micrófonos en todos estos años. Gracias a Cris en la parte de la producción y operación de este programa, pero también y a la distancia, ojalá estuviera escuchando, gracias a Manolo, que también fue parte importante de este programa y que hoy se está recuperando. Nos da muchísimo gusto saber que está mucho, mucho mejor. A Manolo y a toda la gente que ha pasado en la parte de la producción y operación de este programa, de verdad, muchas, muchas, muchas, muchas, muchas gracias. Y pues nada, sigan en Beat 100.9. A partir de este momento se quedan con Break a las 10 de la mañana y luego a las 12 del día los Random y luego toda la programación del fin de semana. Y pues nada, sean felices, pásenla bien. Yo soy Frank, gracias. Hasta la próxima.
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0: 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Cada año salen al mercado dispositivos con más funciones, cámaras con más lentes y programas con menús interminables. Sin embargo, la verdadera cúspide de la buena tecnología es la simplicidad. Un gran invento no es el que tiene más botones, sino el que es tan intuitivo que se usa sin pensar. El futuro de la conectividad apunta hacia la invisibilidad de los aparatos. Y es que la tecnología ideal es aquella que resuelve un problema de manera silenciosa y desaparece en segundo plano, permitiéndonos vivir el momento real. Cuando el Wi-Fi no falla, los sistemas cargan rápido y las pantallas no estorban, podemos concentrarnos en lo importante: conversar, trabajar con calma y disfrutar de nuestro tiempo libre. Así que la meta tecnológica no es vivir dentro de una pantalla, sino vivir mejor gracias a ella. 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

0: Sacúdelo para que se le salga el gas. Green Velvet y Walter Phillips, Shake and Pop, en un remix del contador favorito de Chicago, John Summit.
1: No sé si hablabas del track o hablabas de mí.
0: Shake and Pop. Shake and Pop.
1: Sacúdelo.
0: Sacúdelo para que se le salga el gas al refresco.
1: Ah, es que pasó. O sea, ese pequeño detalle del refresco, amigo.
0: ¿Cómo estás, amigo?
1: Estamos, que es ganancia, estamos, amigo, ¿no? Dirían nuestros padres, nuestros abuelos, mientras haya salud, lo importante es que vayamos para adelante.
0: Sí, la salud es importante, muy, muy, muy importante, amigo.
1: Así que salud, amiga, ¿no? ¿Verdad?
0: Fondo.
1: Así es. Cris, en la parte de operación y controles, como siempre, un honor, un placer y un privilegio contar con tu presencia el día
0: bendito
1: de hoy.
0: Bendito sea, ya es viernes. Qué bonito es el viernes. Cada vez lo disfruto más.
1: Sí.
0: Cada vez lo disfruto
1: y
0: más.
1: El fin de semana cada vez es más ameno.
0: Formas de contacto, todas están en bitdigital.mx. Las personales, amigo, ¿cuál es la tuya?
1: Arroba André Dirdek, André de Y. Las tuyas, amigo.
0: Arroba Vence con Salcedo. Y también las tuyas, mi querido. Fuckboy. Sí, porque el fuckboy es de este espacio, ¿eh? No es de las 6 de la tarde, es de este espacio.
2: Sí, sí, sí. Aquí se apodera la entrepierna del cerebro.
1: ¡Oh, cuidado! ¡Basta! Todos pecho tierra.
0: Ay, ¿cómo estás, amigo?
2: Bien, bien, bien.
0: Qué bueno, qué bueno.
2: Como dicen, hay salud.
0: Hay salud. Hay salud, ¿no?
1: Exacto. Sí, mucha salud. Pero bueno, amigo, ¿cuáles son tus redes? Por si la gente del espacio de Random no conoce tus redes.
2: Ah, ¿cómo no? Arroba Frank es mi nombre en todas. Así, todo junto y de corrido. Frank es mi nombre.
1: Eso.
0: Perfecto. ¿Qué? Y Titán, mi apellido.
1: ¿El Titán tiene red social, amigo?
2: Sí, es Titan. The Titan.
1: XXXL Titan. Trabajándose con la plataforma de la N para un documental, ¿no?
2: Pero el perfil del Titán lo encuentran en X videos.
0: Ándale, sí, sí, sí, sí.
1: Así es, amigo.
0: Amigo, el doctor Javier nos manda una foto que está en el gimnasio.
1: Sí.
0: Quisiera saber en qué trabajas para estar hasta el gimnasio, porque quisiera yo también estar eso.
1: Sí, ¿eh?
0: Dan, viernes, ese día donde todo mundo es feliz y tiene una actividad positiva, llenemos de armonía y música con 4 horas a cargo de André y Negro Salcedo, porque la última hora, no va a haber última hora.
2: Aparte,
0: es programación normal, hermano.
1: Ey.
2: Aparte, es viernes de quincena.
1: Ey.
0: O sea, ahí los tres.
1: Mira, por ejemplo, acá dice John, hola Randoms, saludos Negro André, ¿y qué noticias para el día de hoy? Porque logré conocer al Frank y que me firmara mi termo. Y
2: fue el miércoles, sí.
0: Ah, sí, ¿de qué era el termo?
2: En Nissan, uno que ya habían firmado ustedes.
1: Ah, sí, de hecho dice, gracias también a ustedes que los he conocido, son muy chidos. Y obviamente, Team Beat 100.9.
0: Muy bien, mira, Hannah Monte, saludos al Fuckboy. Esperemos nos acompañes, sí, por lo menos el día de hoy aquí. ¿No? Graben este programa.
1: Exacto. Dice acá Mario, hello Randoms, excelente fin de semana dándole al chambeo con mis hermanos en, sí, helados, los nietos de Laila. Ahora hay helado de aguacate. ¿Qué?
0: Ah, ese es riquísimo.
1: ¿En serio? Sí, helado de aguacate, qué rico. ¿Ya
0: sí,
1: lo probaste?
0: Es muy rico. Sí. No, no, o sea,
2: hazte una torta de jamón y luego embarre el helado así.
0: Puedes hacer esto, mira. Por lo regular, el pan de masa madre lo metes al congelador.
1: Ok.
0: Sacas tu pan congelado y así como Frank le untas tu nieve de aguacate.
1: Y si metes al congelador el aguacate, ya nada más lo vas raspando como esas pinitas.
0: ¿También? ¿También?
1: ¿Se vale?
0: Ese no tiene sellos.
1: Exacto. Dice, ánimo, ya empieza el conteo regresivo de la Navidad.
0: No sé.
2: Yo pensé que el conteo regresivo tracopal, pero...
0: No. Sí, no. Sí, sí, o sea, sí, es otro conteo. Eso te lo conté, o sea, no creo que hasta Navidad, la verdad. Dodo Balín, excelente viernes, qué buen inicio. Traigo toda la actitud desde ayer que el negrito la rompió en la noche. Ah, muchísimas gracias.
2: Estuvo bueno, yo lo venía escuchando.
0: Chasameé todo. Ah, pues perfecto. Es que siempre lo he dicho, es el programa más chasameable.
1: Correcto. ¿Y qué pasa con esa personalidad después de que la escuchen?
0: Seguramente ya la personalidad de Ángel es oscura, oscura como la mía.
1: Lo dijo Frank, viste, como Bart Simpson lo dijo.
2: No, esa personalidad termina el programa y se va de antro con el Titán.
0: Sí.
1: ¡Qué joya!
0: El Oscurín y el Titán.
2: Se van por unas chelas.
0: por unas oscuras.
1: Así es, amigo. ¿Quieres leer otro mensaje?
0: Sí, precioso Mix. Excelente viernes, Negrito y André. Y Frank, bendiciones de parte de el precioso Mix.
1: Eso. Pues, amigo, MK y Crystal, ¿con eso qué es?
0: Dior.
1: Dior.
0: Dior.
1: Dior.
0: Es un negro salseado.
1: Yo soy André.
0: Y el Fuckboy.
1: Y escuchas Random aquí en Beats 100.9.
0: Charles Music.

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0: Temple con esto que es Visions aquí en Random de Beat 100.9 Total Music. Visiones, amigo.
1: Ay, qué bueno que me diste un codazo, amigo.
2: A ver, ¿qué dicen los randoms? ¿Qué dice el tío Jodidi? Electrocuario. No sé de qué hablan. Pero bueno, randoms, hay historias que empiezan sin plan, ¿no? De manera aleatoria.
0: ¿Ey?
2: Crecen sin manual y terminan, pues, convirtiéndose en algo que jamás fue lo que parecía.
0: ¿Ey?
2: Como el reencontrarme con mi hermano random. Perdidos al nacer, separados al nacer, ¿no?
0: Así es, amigo.
2: Y toda esta trayectoria aquí, pues, ha dado, pues, pocos o muchos frutos.
0: Así es, ¿no? Ha dado risas, ha dado lágrimas, ha dado, pues, buenas cosas.
2: Random no solamente es un nombre.
0: No.
2: ¿No? Fue una forma, o es una forma de hacer radio.
0: Uh-huh.
2: Radio, de encontrarnos, de improvisar, de reírnos de lo cotidiano y de convertir estas 4 horas del día en un lugar propio entre ustedes y nosotros.
0: El saber que cuando estás escuchando Random, estás escuchando a tu compa después de que fuiste al festival, de que fuiste a ver a tu DJ favorito, de que incluso fuiste a la comida familiar y están simplemente sacando todo lo que pasó en el evento, eso es Random.
2: Cuando solíamos interactuar con ustedes, con las distintas secciones, no saber cuándo una canción iba a ser la que iba a sonar, ¿no? De su preferencia, una sección. Una conversación, unos jajajas, fonditos de ponme fondo de debate, ponme fondo enamorado, ¿no? Entonces, era un programa a la vez, ¿no?
0: Exactamente. Y sobre todo, el saber que a través de cada una de las acciones que ustedes están haciendo, el día a día, que son completamente diferentes entre todos los randoms, saber que existe ese espacio donde todos estamos disfrutando de lo mismo y que todos estamos en la misma conexión, es muy padre.
2: Y sobre todo, cada día que salimos a la calle, muchos de los que no interactúan en las redes sociales les ponen cara, les ponen voz. Uh-huh. Los conocemos, niños, adolescentes, adultos, y nos da mucho gusto cada abrazo y cada palabra de aliento que nos dan.
0: Y yo creo que de las mejores cosas que nos podrían decir cuando los conocemos en persona es, tal vez no estoy platicando mucho en el grupo, pero siempre me sacan una sonrisa, siempre me aligeran el día, siempre me hacen sentir que no tengo que estresarme. Eso es lo que más nos llena.
2: Ayer una persona llamada Armando, saludos Armando, llevaba a Choa a una cita importante. Y fue una referente. Fue un referente el hecho de que saliste tú y salí yo a la plática, ¿no? Sí. Gracias a él. Independientemente de eso, el fuckboy y elementos como Wallace, en su momento Blanca, pues también han sido pieza importante de estos 22 años, ¿no?
0: Correcto, amigo.
2: Pero solo queremos agradecer cada mensaje, cada palabra de ustedes, cada momento. Y cada random que convirtió este aparente desorden en una historia con mucho, mucho, mucho sentido. Porque incluso lo random, lo aleatorio, también tiene un ciclo.
0: Así es, amigo.
2: Pero bueno, queremos simplemente decirles que los queremos mucho a todos ustedes.
0: Y muchísimas gracias por seguir formando parte de esta nuestra historia de random.
2: Y como bien lo menciona André, algunos no necesitan anunciarse cada momento en el WhatsApp. Sino simplemente con que nos escuchen y nos hagan llegar esa energía, así como Goku y la Genkidama. Se los agradecemos.
0: Así
2: al
0: es.
2: Igual que el Titán, que está aquí al lado, amigo.
3: Oh, yeah. Ay, me agarraron en la baba.
2: Jale. ¿Y cómo es la baba?
0: A ti igual, Titán. Ah, no,
3: mira, ven. Ay, sí, mira, ven.
2: Ay, así los es, jajajas.
3: Los jajajas y jijis.
2: A ver, Mr. K, ¿cómo estás, Mr. K? No sé, puede que sí, Mr. K. Eduardo González, Alberto Soto, muchas gracias a todos ustedes. A ver, ¿qué nos dice Alex con Z? No manches, Frank, ayer me espanté.
3: No, hombre, no te espantes, estoy ahorita, feliz.
2: Y dice Alex Z, y ahorita me está dando un infarto. ¿Verdad?
0: Hasta Roberto desde Nueva York dice, ¿qué está pasando?
2: Desde Alaska, ¿dónde está de Nebraska?
3: Ah, yo
2: también
3: pensé que Roberto, bueno.
2: ¡No! ¡No! Mi querida no. Jazdy, la Tierra les dice, son los mejores del mundo. Lo que siempre les he dicho, son los mejores, brillan harto, mucho, y siempre, siempre los voy a seguir. Muchas gracias, Jazdy.
3: Como dice la canción de Zoe, y brilla, sí brilla, es tan lindo.
0: Entre pestañas, porque la madrugada estuvo buena.
2: Sería como el hermano gemelo, así como los Simpsons, el gemelo maldito, ¿no? De Frank, León Larregui, ¿no?
0: Sí, ¿no?
3: Sería, ¿no? Sí.
0: Pero bueno, amigo.
2: Nos manda Elio Pérez. Muy buenas tardes. Saludos desde Guadalupe, Nuevo León. Pues saludos también y a todas tus primas, ¿no? Ya Monterrey. Exacto.
0: Carnita asada. Uy, fin de semana. Carnita asada. Una carnita asada.
3: A todas sus primas que son esposas, ¿no?
2: A todas las primas que ves, saludos. Nada, te creas. Saludos, hermano.
0: Bueno, amigo. Allies for everyone. ¿Esto qué es?
2: For rejects.
0: Yo soy Her Box Mix.
2: Yo soy Negro Salcedo.
0: Yo soy André.
3: Y el Fuckboy.
0: ¿Quién random?
2: De 20.9.
0: Total Music.

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0: 13:14, Anthony Papa, Fall Play, Forever Seeking, aquí en Random con André y Negro Salcedo. Y el Fuckboy.
1: What's up?
0: Comida de viernes. Digo, ya es una de la tarde. Ya es la una de la tarde. Comida de viernes. Hoy no te apliqué la de... Te voy a platicar la historia de estas timbos, de estas botas.
1: Pero así como este espacio random, bien random. Comida de viernes.
0: Oiga, pero a ver, comida de restaurante, o sea, ya saben, pizza, hamburguesa, corte de carne,
2: así. Lo que
0: sea,
2: amigo, garnacha. Aquí.
0: O comida casera, por ejemplo.
2: A ver, comida casera.
0: Yo comida casera, por ejemplo, y me podría comer otros dos sin duda. Esta semana fui a casa de mis papás y mamá me dio un chilito relleno con arroz.
1: ¡Oh, qué rico!
2: ¿Y el chile?
0: Sí, qué rico. Sí, chile relleno, así ya sabes, con salsita de tomate, ¿no? Quesito Oaxaca, chile poblano.
2: ¿Les gustan los guauzontles?
0: Hago, ¿no?
2: Son riquísimos.
1: No, no es como mi primera opción, pero
2: me
1: sí
2: siento
1: son
2: como
1: ricos.
2: Vaca pastando, pero son riquísimos. Pero también tienen quesito, güey.
1: No, justo las calabacitas rellenas de queso también son un clásico, ¿no? Por ejemplo, de sopas de comida casera, ¿cuál es su favorita?
0: Ah, bueno, yo cualquier sopita de pasta con cremita.
2: Sí, sobre todo fideo.
1: Uy, qué rico.
2: Sí. ¿Fideo? O sea, sopita de fideo o fideo seco.
0: Sí.
1: Qué rico.
2: Son riquísimos. Sí.
1: Hay
0: o cremita y salsita.
2: O crema de chile poblano. Uf.
1: Sopa que hace mi abuelita de papa. Que nunca le he probado en algún otro
0: sopa, lado. Sopa, no crema.
1: Sopa. No crema. Ah, sopa de papa.
0: Qué rico.
1: Y es deliciosa.
0: Mira, por ejemplo, el Yu Guzmán, Psychedelic. Comida casera. Hígados encebollados con guacamole y sopita agua. ¿Les gusta el hígado? Fíjate que a mí me gustaba de niño. Hoy ya no soy fan, la verdad.
2: No, ya no. Me gusta. También,
0: como o sea, si me lo dan, me lo como, sí, pero no es mi hit.
1: Sí, sí, sí. Es que es eso. Si ya está en la mesa.
2: Bueno, es que hay hígados, ¿no?
1: Sí, sí, si te lo ponen ya a la mesa, dices, órale, va, una tortillita, lo haces en taquito y vámonos. Pero si te dicen, oye, ¿quieres escogerlo para...? No, no es la primera opción.
0: Sí, no. A ver, los randoms, ¿ustedes qué prefieren? A ver, ta, ta, ta, ta, ta, ta. León Yannicus. Torta...

0: lo resolvimos hace rato con la nieve de aguacate. Ya,
1: no,
0: ¿para
1: sí,
0: qué el aguacate?
1: Tienes toda la razón.
0: Una hay una embarrada de
1: pero
0: nieve.
1: Pero ahí aplica. ¿La quieres congelada? ¿La quieres congelada o caliente?
2: Ora.
1: No, sí.
2: Es que el aguacate, en el alimento que lo pongas, que sea salado, le da ese toque plus.
1: Sí, claro. Bueno, el aguacate es un fruto.
2: Sí, yo lo sé, pero no le vas a poner aguacate al pastel. ¿O sí?
1: Tú no. Ah. Mario, sopa instantánea con esquites. Ay. Ok. Bueno, ¿han probado el birriamen? Digo, yo prefiero el ramen solo.
2: Uy, el birriamen sí. Es muy rico.
1: El chido, uy, el chido, es riquísimo el chido ramen.
2: Pero birria como la de ayer.
1: Ah,
2: quizá birria.
1: Oigan, dice Umir, sopa de fideos con mayonesa. No, con crema.
2: ¿Sopa de fideos
0: con mayonesa? Sí, yo con crema.
1: ¿Con crema?
2: No, con crema.
1: Y salsa macha.
2: Con crema.
0: Salsita la que sea, una salsita roja, sí.
1: Mira, por ejemplo, sí. El tío Jodidi dice, mi abuela hacía las cáscaras de papa fritas con salsa Maggi y limón y quedaban uff.
0: Pues rico. Es como lo que te hacen luego en restaurantes así cuando pides estos platos que para
1: me das
0: entradas.
1: Unas hojuelas de
0: ajá, y ahí vienen las cáscaras de papa, la
1: unas hojuelas
2: deshidratada,
1: hojuelas de patata,
2: de patata.
1: En air fryer.
2: La papa que traigo aquí la puedo dar y me puedes hacer unas papitas ahí deshidratadas en air fryer. No, sí, yo creo que también a ver de postres caseros.
0: Ay, postre casero, no sé.
2: Por ejemplo, plátanos con crema, ¿no?
0: Sí, plátano con crema. Ah, bueno. Es riquísimo.
2: Sí, es riquísimo. Totalmente.
0: Sí, el platanito
2: macho. El flancito de la abuela.
0: También.
2: Lo rico.
0: Pero así, digo, es casero y no. O sea, vas a la alacena, agarras una rebanadita de pan blanco.
2: Ajá.
0: Sacas tu crema de avellana.
2: Uy, sí.
0: Al tostador.
1: Uy.
0: Cremita de avellana y ya.
1: Uy, la carlota de limón es bien.
0: Ya bien,
2: rico. Yo también me voy por el clásico que es más de Estados Unidos, que agarras el peanut butter and jelly, la crema de cacahuate y la
1: crema de cacahuate. Te iba a decir en
2: es
1: al aire,
2: ¿no?
1: Te iba a decir,
0: que hay una nueva que la he visto
1: estudiando también yo allá y voy a llegar así, ¿cómo se dice es que mi nombre?
2: La crema de cacahuate y la mermelada.
1: ¿Cuál dices, amigo?
0: Que he visto en las dulcerías, pero en el súper no, y por eso no la he comprado. Ajá. Hay una así como la de cacahuate o la de crema de avellana, pero crema de mazapán, güey.
2: Qué rico.
0: El mazapán que todos conocemos.
1: Sí. De hecho, de buena fuente nos dicen que a Frank le gusta el arroz con leche con muchas pasas.
0: Delicioso.
1: Pero ¿cómo es la mente? Porque a fin de cuentas, prefiero yo que tenga, no sé, arándanos a pasas.
0: Ah, sí, el arándano.
1: Pero
0: sí,
1: prefiero que no tenga nada, simplemente el arroz con leche y ya.
0: Sí.
2: Yo soy de los pocos raros que, aunque un alimento tenga pasas, digo, órale va, sí. Me lo aviento. Sí, soy de los pocos.
0: ¿Te gustan las pasas?
2: De repente sí, o sea, no es mi hit, pero si está, dices, bueno, ya, sobres. Uh-huh.
0: Como el anuncio de los viejitos, pásame el panqué de pasas. ¿Qué? ¿Qué pasas?
3: No tiene
0: ¿qué pasas, pasas? ¿Qué? ¿Qué pásame qué? Ay.
1: Pues miren, ahí está.
2: Ahí está.
1: Hasta los postres bien. Tienen ciclo.
0: Oh, okay.
2: Fecha de caducidad. Oh, okay.
1: Perdón. ¿Qué vamos a escuchar, amigo? Perdona. ¿Qué vamos a escuchar, amigo?
2: A Jerick.
0: Este programa tiene risas grabadas.
2: The Lion of France. ¿Esto qué es?
0: Home.
2: En un Mind Against Remix.
1: Hasta un día tienes que irte de casa, de hecho. Soy Negro Salcedo.
2: Yo soy André.
0: Y yo, Fuckboy.
2: Aquí en Random de Beats 100.9.
0: Salud, Music.

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1: Así como lo dijo Esteban, Rafael, con esto que es Gotta Be Cool aquí en Random.
2: Esteban.
1: De Beat 100.9.
3: Amigo Gerardo González, André, Negrito, los tengo en un lugar muy especial de mi vida, los quiero mucho. Gracias por su buena vibra, los llevo en mi corazón de verdad. ¡Ay! También nosotros, hermanos.
1: El pechito.
3: También nosotros, el pechito esponjoso siempre.
1: Exactamente. Justo estamos viendo la cantidad de imágenes que. De mensajes, de imágenes que han estado mandando.
3: Tony Corona, Frank Anguiano, Mao, Efren Ruiz, JC, Mao, Isra Olivares. ¿Quién más, amigo?
1: Gerardo González, El Werowski, Osva-Do, Alex, JC, Longianicus, Randy, Frank Anguiano, Gerald.
3: Este nombre le va a gustar a Frank. Locura Chiva.
1: ¿Sí o no? Exacto, a ver.
3: Ahí está el foco.
2: Sí, como no, me gustó.
3: El cuacuá.
2: Como el meme que me mandaste. A ver, si muy fan de Chivas, ¿cuántos tacos de birria salen de una chiva?
3: ¿Y cuántos litros? ¿Y cuántos litros de consomé? A ver, fanáticos de Chivas.
1: Aquí la pregunta es, ¿ustedes cuánto consomé podrían consumir sin cansarse?
3: Ah, o sea, la triple C. La triple C.
1: ¿Cuál es?
3: Lo estás diciendo. ¿Cuánto consumiría?
1: Sí, sí, justo. ¿Tú, Frank?
2: No, yo sí. Ahorita con el clima, sí me echaba unos 3 platos de consomé.
1: Uy, qué rico.
3: Ay, con este clima, sí. Sí, es que sí, la verdad.
2: ¿Consomé o sabes qué? Un juguito de carne.
1: Ah, qué rico, sí.
3: Juguito es riquísimo, sí. Ya sea que, no sé, vas a las Hijas de la Tostada, ¿no? Ajá. Y te reciben con un caldito de camarón chiquito,
2: ah,
3: así.
2: Sí.
3: De peltre, tu tacita de peltre. Así. Sí,
1: un caldito de camarón no estaría nada mal.
3: O también llegas a una birria. Ajá. Birriería, ¿no? Les dicen.
1: Ajá.
3: Y te dan también tu consomecito. Oh.
1: Pero como buen amante de la birria y de los consomés y calditos, primero te quemas la boca para saber que está caliente,
2: sí,
1: y después
2: claro.
1: Esperas a soplarle, ¿no?
2: Es de ley, es de ley.
3: Es regla no escrita.
2: Sí.
1: Ya cuando sientes el ardor del café, de la birra y todo, ya dices, ok, sí está muy caliente. Sí,
2: de otra forma, pues saca el lápiz labial y primero...
1: No, pues sí. Labios, sí. El rubor y
3: no,
1: todo.
3: No, te puedes poner así vaselina, sí.
1: ¿Ya se enfrió? ¿Ya se enfrió? A ver, ¿a quién más tienes por ahí, amigo?
3: Dice Isaac Guerrero. Random, los escucho desde el inicio. He crecido escuchándolos, riéndome con ustedes, disfrutando sus ocurrencias. Y sobre todo, viviendo momentos increíbles en cada concierto que tuve la oportunidad de compartir y de verlos tocar a todos ustedes. Gracias por tanto, Random. Nos escuchamos siempre.
2: Oh, ah, ya, no te los vas a comer.
1: Ay, muy buena. Por acá dice el tío Karen, trío de 3, Duvalines y Fuckboy. Los llevaremos en el corazón siempre.
3: Cristian Muro. ¿Y ahora? ¿La salsa macha? ¿Con quién?
2: Okay. Oigan, y decíamos hace rato comida casera, pero ya comida como, no chatarra, pero comida de restaurante, como que... ¿Hoy qué se les antoja?
1: Comida de restaurante. Yo me podría ir por el clásico enchiladas verdes de pollo.
2: ¿Unas enchiletas verdes de pollo? Ok.
1: ¿Tú, Neril?
3: ¿De platillo típico?
2: No, de restaurante, así como lo que quieras.
3: De restaurante, me gustan mucho los tacos de pollo dorado. O flautas de pollo.
1: Unas flautitas de pollo.
3: No de res, no de papa, de pollo.
1: De pollo.
3: De pollito, sí.
1: Ah, muy bien.
3: Con guacamole.
1: ¿Tu amigo?
2: No, yo sí, sushi de ese frito atascado, así que trae...
1: Ah, del que ya
2: chilito
1: trae...
2: Chilito toreado, aguacate.
1: No tiene nada de sushi, pero es sushi.
2: Sí, sí, exacto.
3: No tiene nada de nipón, pero es, ¿no?
1: Que trae su arrachera ahí, sí, de camarón, sí. Frito, justo. ¿No? Muy bien.
3: Oye, un saludo a Titina.
1: Ah,
3: Titina, te mandamos un abrazo fuerte, Titinita.
1: A Martincito, que Martincito, seguramente está por allá. Leonardo. Sí.
3: Leonardo. Todos ellos. Muchas gracias.
1: Exactamente. A ese guerrero, al comandante Chorizo Power Arthur.
3: Saludos, mi comandante. A la orden.
1: Al desorden. Y mientras, amigo, ¿qué te parece si vamos con lo que sigue?
3: Vamos con lo que sigue. Yo soy Negro Salcedo.
1: Yo soy André.
2: Y el Fuckboy.
1: Aquí en Random de Beat 100.9.
3: Total Music.
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0: Fakes and Martin Grunau. Como pueden escuchar, está perdido, lost, ¿no? Lost, lost,
1: lost,
0: lost. Hablando de tracks de Lost, así, Lost de Roger Sánchez, a mí me gusta mucho.
2: Muy bueno.
0: Es muy buen track.
2: Hablando de Lost, la serie, mal cierre, pero esa, buena serie.
0: Creo que Frank podrías platicar con él, porque yo...
2: Nunca
0: no
2: la
0: me,
2: viste.
0: No me atrapó.
2: ¿No?
0: No me atrapó. No
2: ¿Eso
0: me atrapó.
2: Es cierto, fuckboy?
1: Sí, no, pero yo sí fui fan. A mí sí me gustó el final, fíjate.
2: Siento que el final sí, después de todo lo que aconteció y todo, como que no terminé.
1: Pero,
2: de...
1: o sea, el final que sea el principio de todo, bueno, como llegar al principio otra vez, fue como wow.
2: Sí, fue como de órale, y este dark de tiempos antaños que es.
1: Sí.
2: Pero sí, a mí sí me atrapó. Debes un día verla otra vez.
0: Nah, gracias.
2: Puede que haya envejecido con buen estilo esa serie. ¿Ya cuántos años tiene que se estrenó Lost?
1: No sé, pero habrá sido entre el 2005 y 2010 tal vez.
2: Sí.
1: Fueron cinco temporadas. De hecho, tengo mis DVDs.
2: Lo bueno.
1: Tengo mis DVDs de todas las temporadas.
2: Es que, sí, me acuerdo que cuando la pasan en tela abierta decías, ¿qué estará pasando? ¿Cómo llegaron a ese punto?
0: Fue del 2004 al 2010. El episodio final fue el 23 de mayo
2: del 2010.
1: Del 2010. No estaba yo tan errado.
0: No. ¿Cuántos capítulos tiene cada temporada?
2: ¿Cómo?
1: Como entre 18 y 20, porque en aquellos años las temporadas eran de 18 a 20 capítulos.
0: Larguísimo, ¿no?
2: Sí,
0: así como 24.
2: Como hora 24. Y media, ¿no?
0: Uy, ¿te acuerdas la serie de 24, amigo?
1: Sí, que por temporada justo 24 capítulos de una hora.
2: ¿Qué serie o película creen que con el tiempo ha sido muy buena y se está olvidando?
0: Olvidando.
2: Ajá, sí, de que envejeció muy bien, pero ya no tiene el punch que antes tenía.
0: No, yo creo que más bien algo que se va a convertir canon es Andor, desde la temporada 1. Y más que debilitarse, está agarrando más fuerza. Fuerza y sobre todo mejor calificación.
2: Nice.
0: Yo digo eso.
1: Fíjate que una... Bueno, no que se haya olvidado, pero la ha revalorizado la gente. Todas las precuelas de Star Wars.
2: Sí.
1: Cuando se estrenaron así de... esa porquería, ¿qué? No sé sí. qué. Y hoy la gente le gustan mucho las películas del episodio 1, 2 y 3.
2: Pues de hecho que Hayden Christensen en su momento...
1: Sí, fue muy odiado.
2: Recibió hate, hacía más...
1: Cañón y
0: pero qué bueno que ya estos últimos años está recibiendo por mucho el cariño que no le dieron en un principio.
2: Claro, y hasta él mismo lo dice y agradecido con toda la gente que lo hizo sentir ya después muy querido.
0: Sí.
1: Como el actor que hizo el papel de Jar Jar Binks.
2: Claro.
1: Que luego lo rescatan. Bueno, hoy también es uno de los personajes más queridos y chistosos de Star Wars. Pero lo rescatan y lo hacen el caballero Jedi que salva a Grogu en uno de los capítulos. No sé si de Mando o de...
0: ¿No fue la tercera temporada?
2: ¿No fue en el libro de Boba Fett?
1: O en Boba Fett, sí, más bien.
2: Creo que fue en el libro de Boba Fett. Muy buena. Sí. De hecho, sí, es muy bueno.
0: Que esa serie fue rescatada por Mando.
2: Sí, la temporada ¿sí? 2.5 de ¿sí? Mandalorian,
0: sí, sí,
2: ¿no?
0: Sí, sí. La verdad.
2: Pero muy buen, amigo. Así es, por acá, ¿qué dicen los randoms?
0: Pues que todos en algún momento quieren ser rescatados.
2: Sí, sí, sí. Exactamente, amigo. Me encanta el mensaje de José Carlos. Te lo resumo y manda así sus 6 cuartillas.
0: Ah, mira.
2: Como tiene que ser.
0: Dice, ¿recomiendan Dune? Sí, vela.
2: No la he visto.
0: Vela.
2: Ni la 1 ni la 2.
1: Son muy buenas. Fíjate que la 1 es lenta al principio.
0: Es lenta, okay, pero...
1: O sea, la primera hora, media hora te cuesta trabajo, pero ya luego se pone muy buena.
0: Es lenta, pero violenta.
1: Y la 2 está bien chida.
0: Como el tesoro.
2: La serie que me recomendaron, pero que sí dicen que realmente tienes que poner mucha atención, es el problema con los tres cuerpos. Dicen que es buena, pero sí tienes que estar ahí al pendiente de lo que realmente está pasando para poder justo entenderle.
0: ¿Ustedes vieron de Big Bang Theory?
2: Sí.
0: Yo capítulos aislados, así. O sea, no es como que,

0: Met Your Mother también.
1: The Office. ¿Qué? La de Estados Unidos.
0: Sí, pero la mexicana también. Muy bien, la oficina, ¿eh? Muy, oficina. Muy bien. Muy, muy buena.
2: Muy bien. Y Malcolm, digo, no es como sitcom, pero Malcolm sí está chida.
1: Sí, totalmente. No he visto la última temporada, la nueva. Ah,
2: tampoco, pero las otras...
1: Joya.
0: Y se han
1: joya.
0: De preguntar, ¿por qué están sacando eso? Porque le salió un recuerdo a André de hace 3 años de Nerdosis con sí. Adro, el buen Adro, que ahorita es director creativo de una agencia.
2: De una agencia.
0: Y Adro. Ah, ya. Y este... ¿Y de qué hablamos ahí? De James Gunn, ajá, ¿no?
2: De James Gunn.
0: De James Gunn.
1: Sus mentiras.
0: Ya 3 años y ahí sigue.
1: Sí.
0: ¿No? Echando a perder.
2: Echando a perder
0: lo que está bien hecho.
1: Exactamente.
0: Sí, suele pasar.
2: Su más reciente fracaso, Supergirl.
0: Supergirl, sí. 250 millones en pérdidas.
2: Fracaso total.
0: Porque las marcas dijeron, nah, pues, no.
1: Pero ahí sigue.
0: Pues sí. Él dice, soy yo. Y dice, no, espérate, pues es el gol.
1: Pues de hecho, ejecutan. Hasta Rick and Morty en su última temporada hicieron una burla al sentido de sí. Dirección de James Gunn.
0: Sí, sí,
1: dije,
0: sí.
1: Qué joya, no hay mejores que para hacerlo que Rick and Morty.
0: Pero a ver, ya, serie favorita que tú recomiendas ahorita, así pum, pum, pum.
1: Así,
0: pum.
1: Rápido.
0: Uh-huh. O que te gusta.
1: Cyberpunk Edge Runners. Okay. Está en mi top.
0: Tu amigo, Frank.
2: Yo, así, de la que me gusta cañón, cañón, y ya se acabó y son 3 temporadas nada más, se llama The Leftovers.
1: Ah,
0: la quiero claro, ver, la quiero ver, la quiero ver.
2: Así te vuela la cabeza.
0: Bueno, nice. Me gusta Succession, pero Breaking Bad es así por, para mí la mejor. Para mí.
1: También. Muy bien, pues que nos digan los randoms, ¿no?
0: Sí, sí, sí.
1: Y mientras, amigo, Hot Since 82.
0: Evolve or Die.
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0: 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Amigo, hoy ya viernes 14 de agosto. Interesante esto, ya que el clima para hoy, lluvias muy fuertes, no solamente en la Ciudad de México, sino en 11 estados de la República.
1: Así es, amigo. Y es que no solamente a partir del día de hoy, sino que todo lo que es la tormenta tropical Hernán, y no creo que sea Cortés, pues continúa desplazándose sobre el Océano Pacífico Oriental sin efectos al momento en las costas mexicanas.
0: Por ejemplo, lluvias puntuales muy, pero muy fuertes, Chihuahua, Durango, San Luis Potosí, Michoacán, Querétaro, Hidalgo, Estado de México, Tlaxcala, mira, sí existe Tlaxcala, Puebla, Guerrero y Veracruz, y los chubascos con lluvias fuertes. Pues van a afectar sobre todo Oaxaca, Chiapas, la Ciudad de México y Quintana Roo.
1: Así es. Además de que las temperaturas máximas de 40 a 45 grados, para que tengan cuidado, Baja California Sur, Sonora, Sinaloa, Chihuahua, Coahuila, Nuevo León y Tamaulipas.
0: Temperaturas máximas de 35 a 40, Durango, Zacatecas, Nayarit, y de 30 a 35 Aguascalientes, Guanajuato, Estado de México. Híjole, se viene complicado, pero ¿sabes qué?
1: ¿Qué, amigo?
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2: 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La realidad aumentada y virtual ya no son exclusivas de los videojuegos. Hoy se utilizan en plataformas de formación inmersiva, permitiendo a estudiantes y profesionales aprender sobre cosas como anatomía, historia o mecánica, interactuando con hologramas tridimensionales. Esto sin duda democratiza el acceso a la educación práctica de alta calidad. 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

0: Elliot Cohen, Bitters and Bread, aquí en Random con André Negro Salcedo.
1: Oh yeah. ¿Por qué hablas en tu momento más fuckboy?
0: Estás, porque, oh yeah. Porque ya se fue.
1: Ya se fue, ya. Seguramente está.
0: Dijo, ya me voy. El titán tiene hambre.
1: No creo que haya dicho eso.
0: Por cierto, ya que estás manejando, aunque tu auto es autónomo.
1: Mi vida no.
0: Ponle su chalequito al titán.
1: Por favor, el cinturón su de pecherita, seguridad.
0: Su pecherita. Por favor, amigo Frank.
1: ¿Tiene periquera para el titán?
0: Oigan, y bueno muchísimas. Jenny Sosa, te mandamos un abrazo enorme, enorme, enorme, enorme. No solamente a ti, sino a todos los randoms, a Precioso Mix, a Titina, a Oscar, a Cristian Muro, Marcos Flores desde Alaska, Albert, Humberto Carpinteiro, Jazz Diomir, Giovanna Fanjul, ¿quién más, amigo, por allá?
1: A Enero 2026, a Mau, al tío Didi, a León Yánicos, a Raúl Aguirre Benítez,
0: Efren Ruiz,
1: Roxanne,
0: el buen OC, OC,
1: OG,
0: OG.
1: ¿Es el primo de Carl Cox?
0: OG. No, con Marquito Simón, Vico Gutiérrez, Isra Olivares, a todos ustedes, de corazón los queremos mucho, mucho.
1: Muchísimas gracias por compartir estos jajajas. Al querido George, el niño inglés, que en estos momentos está haciendo cambio de casaca con Chris.
0: Con Chris y Andresito, ¿eh?
1: Exacto, casi tocayo de ese lado de...
0: El cuasi tocayo.
1: Del estudio, amigo.
0: Sí.
1: Así es, amigo.
0: Ese Weroski. ¿Qué pasó, amigo?
1: También a alguien que normalmente nos acompaña de lunes a jueves en este espacio, que también anda escuchando.
0: Ah, caray, ¿quién?
1: Mark Cox, que manda mensaje, amigo. Es raro tener un mensaje
0: que de hecho, en algún momento les diremos su nuevo personaje desbloqueado. Pero está subido de tono.
1: Así es. Marquito, igual, te queremos mucho.
0: El tercer elemento de este espacio.
1: Correcto, te mandamos un fuerte abrazo.
0: Pues ahí está, amigo.
1: De esos que estruja como el T-800.
0: El T-1000.
1: El T-M.
0: No, él no está, él sería el T... El te equivocaste.
1: Y el haber dicho, ay, mi estoy allí. No tengo derecho de réplica. Te mandamos un fuerte abrazo, Marco.
0: Pues vamos con música, amigo.
1: Vamos con FFKT y Island Hill.
0: Beers and Bread.
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1: 3 de la tarde con 46 minutos. Dame más monitoreo, mi querido George. Muchas gracias.
0: Exacto, así como si fuera de las maquinitas. ¡Súbele!
1: Y ya, amigo, a ver qué otros mensajitos hay por ahí.
0: Pues mira, un saludo a JC, a Carlo, OC, Mau, Carlo, Leongianicus. ¿Quién más tienes por ahí? Al David Stone, al buen David Stone.
1: El buen David Stone. Híjole, Amal.
0: Xavi.
1: Mina o Mine.
0: A
1: Mina.
0: Cebollas.
1: Dago. OC. Precioso Mix. Oscar.
0: Ramos House. Elías Arres.
1: Pues ya, amigo. Una última reflexión. Te escucho.
0: Ah, perdón. Y yo no estaba preparado. Tengo la mejor reflexión, el mejor consejo de vida.
1: El David Stone dice gracias. No, gracias a ti, hermano.
0: Y esta frase la aprendimos en el 2020.
1: Yo creo que nos deberías de poner el fondo de Atenea.
0: Sí.
1: ¿Qué película a ti te gusta de Disney, amigo? No, en serio, tiene lógica lo que te voy a preguntar.
0: Sí, sí, sí, sí, me encanta que esto sea la frase.
1: No. No,
0: Atenea, ahí tienes un fondito ahí de o de Frédéric Chopin, de Atenea. Ándale. La frase sería, si estás preocupado, no te preocupes.
1: Ok.
0: Ok.
1: No, a mí sí, búscame mi fondo de Atenea de los Caballeros del Zodíaco.
0: A ver. Y de Disney, amigo. Híjole, hay muchas películas muy buenas.
1: George, por favor, necesito el fondo de Atenea de los Caballeros del Zodíaco.
0: Está buscando, es que está ahí tratando de checar los archivos que dejó.
1: Bueno, recuerden, Marcos, en bitdigital.mx. Ahí está todas las redes sociales. Las tuyas, amigo.
0: Arroba André Dirdek, André de Y, las tuyas.
1: Arroba Dense con Salcedo. Pero bueno, si quieres, déjame ahí Frédéric Chopin. Hace poco, un gran amigo, JC, le mandamos un saludo.
0: Fuerte abrazo.
1: Nos invitó a Chava y a mí a ver El Rey León. Es una película que a mí me gusta mucho. Y sobre todo el soundtrack.
0: Sí.
1: Y siempre me ha gustado porque recuerda algo muy simple. Muy, muy simple. Que vivimos en el día a día. Cerrar etapas

0: también es parte natural de la vida. ¿Ok? Uh-huh. Aunque claro, o sea, una cosa es que un ciclo se cumpla uh-huh. de forma natural y otra muy distinta, querer adelantarlo. Uh-huh. Muchísimas gracias, Randoms. Y ahí nos vemos a ver en dónde.
1: Ahí nos estamos
0: escuchando. Yo soy Nervo Salcedo.
1: Yo soy André y se quedan escuchando Random aquí en Beats en punto 9.
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1: Chao.

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